0: Y les quiero contar de la boda de Cristiano Ronaldo y Georgina Rodríguez, que ya por fin sí se hizo. Y fue mucho más íntima de lo que nos podemos imaginar. Al hablar de una boda de Cristiano Ronaldo, pensamos que iba a ser así el guaraguao. Y pues fue una boda muy, muy íntima. Ya llevaban casi una década juntos y formalizaron su relación el 11 de agosto en una ceremonia civil en Portugal. Pero nuevos documentos han permitido conocer algunos detalles que se habían quedado en secreto, y es que firmaron un acuerdo prenupcial que pues básicamente establecieron un régimen de separación de bienes. El acta matrimonial también revela que fueron 4 las personas que acompañaron como testigos a la pareja. Uno de los datos que más ha llamado la atención es este, que Cristiano y Georgina firmaron un acuerdo prenupcial el 10 de agosto, o sea, un día antes de la ceremonia. Y de acuerdo con esta acta matrimonial, ambos eligieron el régimen de separación de bienes, por lo que pues cada uno va a conservar la propiedad y administración de los bienes que tenían antes del matrimonio y que ellos pues adquieran de manera individual después de la boda. Entonces, bueno, pues para que vean que está esta existencia de este acuerdo prenupcial, que bueno, era de esperarse un poco, ¿no? Teniendo estas dos figuras para casarse, pues ya salen a la nueva luz estos detalles de su boda, entre comillas secreta, porque ya todo el mundo sabe que se casaron el pasado 11 de agosto, y que están felices. Ojalá sean de estas parejas que tengamos en la memoria, como de estas parejas estables, con valores, con esta fuerte unión. Así es que bueno, pues aquí está la información. Seguro saldrán más cosas muy, muy pronto. ¿Escuchas la radio inteligente? Ya volvemos.
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6: Amigos de Joya, aquí la información. La Secretaría de Gestión Integral de Riesgos y Protección Civil activó alerta amarilla por lluvias fuertes y posible caída de granizo esta tarde y noche en las 16 alcaldías de la Ciudad de México. Recomienda retirar basura de las coladeras y evitar cruzar calles con corrientes de agua. El Gobierno de México informó que 271.193 connacionales han sido repatriados desde Estados Unidos a partir de enero de 2025, como parte del programa México te abraza. Del total, 171.508 regresaron por tierra y 99.685 por vía aérea. El secretario de Educación Pública, Mario Delgado, informó que casi 10 millones de estudiantes de primaria recibirán la beca Rita Cetina para uniformes y útiles. Señaló que el programa busca evitar que niñas y niños abandonen sus estudios por falta de recursos. En el mundo, un sismo de magnitud 7.7 sacudió Indonesia, con epicentro a 68 kilómetros al noroeste de Ende, en la isla de Flores. El movimiento también se percibió en Australia y Timor Oriental, mientras autoridades emitieron una alerta temprana de tsunami. Hasta aquí la información. Regresamos con más.
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0: Las decepciones, pasa algo con ellas, que llegan sin pedirte permiso. Y poco a poco, con el cúmulo, estas decepciones te van cerrando poquito a poco sin que te des cuenta. Y una persona que te falló, empiezas a desconfiar de las demás. Una ilusión que se cayó y pues ya, de pronto pierdes la ilusión de todo. Un momento que te dolió demasiado y decides que mejor ya ni lo intentas, que mejor así. Guardado, protegido, a salvo. ¿Pero a salvo de qué? ¿De vivir? Porque la magia de la vida no vive en la distancia, vive en el contacto, en el riesgo de acercarte, en la decisión de volver a creer aunque te hayan decepcionado antes, en abrirte a las personas sabiendo que no todas van a fallarte, en confiar en que todavía hay conexiones reales, momentos que valen la pena, sorpresas que no te esperabas y que llegan justo cuando ya habías dejado de buscarlas. Volver a creer no es ingenuidad, es valentía. Es decirle a la vida que una decepción no te define, que lo que pasó no es una sentencia, que sigues aquí. Abierto, receptivo, dispuesto a que algo bonito entre, aunque eso implique riesgo. Las mejores cosas que te han pasado en la vida llegaron porque en algún momento dijiste que sí, porque abriste una puerta, porque confiaste y porque permitiste creer en algo o en alguien antes de imaginar cómo es que iba a terminar. Y sí, puede volver a pasar, puede volver a llegar algo que te mueva, que te sorprende, que te recuerde por qué vale la pena estar aquí y estar abierto. Hoy te invito a que no te cierres. Lo mejor de tu historia todavía no ha pasado, pero necesita encontrarte con la puerta abierta. 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

0: Y de esa forma es como cerramos esta tarde de viernes, que te quiero viernes. Ya por fin de semana, y ha sido un verdadero gusto poder estar acompañándoles en Joya la Radio Inteligente. Muchísimas gracias Oscar Pop en los controles, gracias a Lalo, a Luisito Aguilar en producción. Yo soy Fer Quintana y les invito a quedarse disfrutando de las mejores canciones, una gran selección musical para ustedes aquí en Joya 93.7. Soy Fer Quintana, un beso enorme, que descansen y hasta mañana.
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5: Alejandro Sanz, además de ser el artista español con el mayor número de premios Grammy en la historia, con un total de 22 Latin Grammy y 4 Grammy, fue honrado en el 2017 por la Academia Latina de la Grabación como Persona del Año. 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
6: Ya no.

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5: Muy buenas noches, ya es noche de viernes, por fin sobrevivimos a la semana y además viernes pues de quincena, aunque es 14 de agosto, muchas empresas me imagino que habrán adelantado el pago de la nómina para el día de hoy, así que pues movimiento se nota efectivamente, la actividad comercial ya era importante desde hace una semana, muchas personas estarán resolviendo supongo en estos días con una gran meticulosidad por los precios. Las listas de útiles, Sonia Casillas, tú ya no te tienes que preocupar de los útiles, ¿verdad? ¿Qué se siente?
6: Ay, no, gracias a Dios. Buenas noches, mi querido Charles. En viernes acompañándote con muchísimo gusto y no, gracias a Dios. De verdad, cuando tus hijos acaban ya la escuela, es como recibir una renta más, yo no sé, una cosa.
5: Por supuesto.
6: Sí, no, ya. Bueno, son otras cosas, ¿verdad? Cada etapa tiene su chistecito. Pero sí, no, yo ya, útiles no querido. Pero cuéntanos, por favor, ¿qué pasa con eso ahorita?
5: Sonia habla de los útiles, yo les voy a hablar de los inútiles. Un día estábamos mi hermano y yo platicando.
7: Inútil.
5: Inútil. Bueno, pues efectivamente muchas personas estarán ya haciendo la labor de conseguir todos los útiles. La verdad es que yo veo, al paso de los últimos años, los incrementos en los precios han sido muy marcados, sobre todo en los últimos 2-3 años. Yo sentí como un pum, una escalada, y en los útiles se nota. O sea, tú vas y haces tu compra, la lista de útiles en la primaria no es tan distinta la cantidad de cosas que te piden entre tercero, cuarto, quinto. La verdad se parecen las listas. Incluso uno hasta medio puede reciclar algunas cosas. Pero yo veo que no se recicla el costo. O sea, realmente cada año yo voy y es
6: no,
5: así.
6: No, está tremendo.
5: Y sin contar los libros, que los libros también han subido de precio. Y los libros que tienen que ver con materias de idiomas, por ejemplo.
6: Carísimos, ¿no?
5: Materiales muy caros. Sí, efectivamente. Sí. En fin, es un gran esfuerzo. Mi reconocimiento a todas las personas que hacen a un lado sus necesidades personales, los papás, las mamás, y privilegian las necesidades de sus hijos, sobre todo las educativas. Entonces es cuando durante varios meses pues no te compras nada, no te das ninguna clase de gusto porque estás remando contracorriente. Mi reconocimiento, estamos en el mismo barco, somos un montón. Y pues tenemos otras cosas con las cuales nos llenamos de satisfacciones, sobre todo que es una inversión. La preparación, la educación, a pesar de que los gobiernos no le dan importancia, no le dan un peso específico, los padres de familia lo sabemos muy bien. Entre mayor sea la preparación de un hijo, más posibilidades tiene de muchas cosas en el mundo. Uno tiene que empujar. Sonia lo sabe.
6: ¿Y qué mejor herencia? ¿Qué mejor herencia les puedes dejar a tus hijos que esa educación? Para que se defiendan en la vida, ¿no?
5: Sí, claro. Claro. ¿No me quieres adoptar?
6: Sí, yo quiero que me adopten, pero nadie.
5: Yo feliz podría volver a estudiar algo, volver a ser universitario. Imagínate qué padre, Sonia. ¿Por qué no te gustaría ser? No. Así como está la beca Rita Cetina, podríamos ser la beca Sonia Casillas. Y yo dar el testimonio.
6: Oye, ¿a poco no cuando estás chavo de repente? Ay, no, y de repente te da flojerita ir a la escuela y cuando creces dices, ay, Ojalá y siguiera yo en la escuela.
5: Por supuesto que sí.
6: Ya tienes que certificarte, por supuesto.
5: Totalmente de acuerdo. Bueno, pues aquí estamos, noche de viernes. Tránsito, por supuesto que sí, pero pues así es. Tendremos que aprender a lidiar con eso. Tendremos información, obviamente, de vialidad y muchas cosas esta noche. Buen chisme. Y, por supuesto, el deporte nacional. Hacer enojar a Sonia Casillas. Ya tengo
6: no
5: con
6: lo
5: queso
6: lograrás,
5: las quesadillas.
6: No, no lo lograrás, por supuesto que no.
5: Esta semana llevo 5 de 5, vas a ver. Hoy cierro el gato así. ¡Fim! Línea completa todos los días.
6: Muy
5: bueno,
6: mal.
5: Pues aquí estamos. Lalo detrás de los controles. Sonia Casillas, Carlos Valle, les damos la bienvenida. Esperamos que disfruten esta noche con nosotros, con la buena música. 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

0: grupo musical que nos pone a bailar a todos. De verdad, Los Ángeles Azules podría ser tal vez este grupo que difícilmente no disfruta una persona. Es más, voy a hacer el reto más grande. Veo difícil que una persona, aunque sea, no mueva el piecito. Creo que tienen la capacidad de mover a México. Es un grupo demasiado importante. Es un grupo con música muy trascendente. Además, la capacidad de reversionarse con los duetos, con los invitados, con las colaboraciones, hace que su música tenga una segunda y una tercera oportunidad. O sea, definitivamente es una banda que yo creo que puso el ejemplo a muchos otros grupos y cantantes de cómo rehacer sus propias canciones, invitar a otras personas y ponernos a todos a bailar. De verdad, felicidades a esta banda, a este grupo mexicano. Ellos van a recibir un reconocimiento muy importante, tal vez uno de los más importantes en su trayectoria. La ciudad de Los Ángeles va a inaugurar el próximo 14 de septiembre una plaza, una zona que se va a llamar Los Ángeles Azules Square.
1: ¿Cómo crees?
0: Así es, tamaño. En una zona importante, wow. Correcto. La ceremonia será encabezada por la concejal del Distrito 6, que se llama Imelda Padilla. Con eso van a abrir las celebraciones del mes de la herencia latina hispana. Se va a buscar destacar la influencia de esta agrupación mexicana en la cultura de la ciudad de Los Ángeles. Los Ángeles Azules en la ciudad de Ángeles. Los Ángeles. Está perrón eso, ¿eh? Me encanta, me encanta. Van a reconocer con este homenaje las décadas de trayectoria de Los Ángeles Azules, su aportación a la música latina. Va a haber una ceremonia con toda la pompa, va a estar de locos esto. Y sobre todo, van a estar ahí las huellas de las manos de los integrantes, van a presentarlas, entrega de reconocimientos, obras de arte. Está fluyendo todavía la información, porque esto va a ser, insisto, el 14 de septiembre, pero les estoy dando un poquito un adelanto de lo que va a ocurrir, y es algo pues, que nos ilusiona a todos. Nos va a dar mucho gusto dar esta noticia al mero 14 y decir, sí ocurrió y fue una cosa sensacional, y pasarles todo el chisme, pero desde ahorita les adelanto que exactamente en un mes vamos a estar festejando eso. Hoy 14 de agosto, les digo que el 14 de septiembre va a ser un día de fiesta para Los Ángeles Azules en Los Ángeles.
1: ¡Qué bonito!
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0: Pues mi querido Charles, todavía estamos de vacaciones, faltan 2 semanas todavía, y sí a la siesta, pero cuidado con pasarse. Sí, seguimos de vacaciones. Por fin, se puede olvidar todo el mundo del despertador, se pueden levantar más tarde, desayunar sin prisas y después de comer, hacer una de las actividades favoritas de muchos mexicanos, la siesta.
1: Ah, yo porque pensé que seamos
0: honestos. ¿De qué? También. ¿Ah? También. Porque seamos honestos, hay pocas cosas tan deliciosas como decir, ay, voy a cerrar los ojos tantito, un ratito, y despertar preguntando, ¿y ya es de noche? Pero resulta que durante las vacaciones hay un pequeño error que puede terminar arruinándonos precisamente lo que queríamos disfrutar, dormir bien por la noche. Y no, el problema no es dormir más. El problema es cuando dormimos y a qué hora. O sea, ¿cuánto dormimos? ¿Cuánto? Una siesta demasiado larga o demasiado tarde puede hacer que lleguemos a la noche sin suficiente sueño acumulado, porque nuestro cuerpo funciona en parte con algo muy sencillo. Mientras más tiempo llevamos despiertos, más aumenta la necesidad de dormir. Pero si a las 5 de la tarde nos aventamos una siesta de hora y media, pues a las 11 de la noche el cuerpo puede decir, ¿dormir? Pero si ya dormimos hace rato. Y ahí estamos, 11 de la noche, despiertos. 12, despiertos. 1 de la mañana, viendo el celular. 2 de la mañana, preguntándonos, ¿por qué estamos viendo un video de alguien restaurando una cafetera de 1978? ¿No? Y al día siguiente, claro, nos levantamos tarde, llegamos tarde, tenemos sueño, otra siesta. Y volvemos a empezar. Así, poquito a poquito podemos terminar desplazando nuestro horario hasta la madrugada. Por eso, si estas vacaciones, estás ya todavía de vacaciones y quieres disfrutar de la gloriosa siesta, hay una recomendación que es bastante sencilla, que sea corta. Entre 20 y 30 minutos puede ser suficiente para descansar y recuperar energía sin meternos demasiado en las fases más profundas del sueño. Y otro detalle muy importante. Mejor temprano por la tarde. Después de comer, cuando normalmente aparece ese bajón de energía, puede ser un buen momento. Lo que le llaman cuando comes el mal del POC, el mal del puerco. Ahí te duermes un ratito. Pero intenta evitar que la siesta empiece demasiado tarde, especialmente después de las 3 o las 4 de la tarde, porque aumenta la posibilidad de que interfiera con el sueño nocturno. Y sí, pon una alarma, por favor. Porque el famoso, nada más 20 minutitos, puede convertirse fácilmente en ¿quién apagó el sol? También ayuda a preparar el ambiente, un lugar fresco, oscuro, tranquilo, porque una cosa es una siesta reparadora y otra quedarte dormido en el sofá con la televisión a todo volumen, el perro ladrando y alguien preguntándote, ¿quieres un café? Pues ya desperté. Ahora hay otro punto importante durante las vacaciones, la hora de levantarnos. No necesariamente tienes que levantarte a la misma hora que cuando trabajas. Estamos de vacaciones, por favor. Pero mantener cierta estabilidad sin moverla demasiado de un día para otro ayuda a conservar nuestro ritmo de sueño. Porque si durante todo el año te levantas a las 7 y en vacaciones empiezas a levantarte a las 11 después de la 1 y un día desayunas cuando los demás ya están comiendo, pues tu reloj biológico también se va de vacaciones. Y luego llega el regreso a la realidad, suena la alarma a las 6 de la mañana y tu cuerpo responde, perdón, yo no conozco a esa persona. Así que disfruta las vacaciones, duerme un poco más, relájate y échate una siestecita, pero pues de 20 a 30 minutos. Pero si notas por la noche que te cuesta mucho conciliar el sueño o estás durmiendo peor, prueba algo muy sencillo, reduce la siesta o adelántala. Porque la siesta no es el enemigo, el problema es convertirla en la continuación de la noche. Así que ya sabes, 20 o 30 minutos temprano en un lugar fresco y tranquilo. Y después a disfrutar, porque descansar también es parte de las vacaciones. Pero tampoco queremos que llegue septiembre y tengamos que decir, necesito vacaciones para recuperarme de mis vacaciones. Así es que ya saben, no abusen de las siestas. Continuamos.
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0: Muchas personas que están en estos momentos planeando sus vacaciones, algunos ya están de vacaciones, seguramente se van a topar con la posibilidad de asolearse rico, controladamente. Es importante de poder ver la diferencia entre broncearse de una manera saludable y quemarse, literalmente quemarse. Después de que la piel esté roja, que te arde al tocarla, que te duele con el roce de la ropa, bueno, son señales de que ya te pusiste una quemada de aquellas. Es importante cuidarse, muy, muy importante. La dermatóloga Daniela Bañuelos explica que uno de los primeros errores es pensar que cuando tu piel se pone de color rojo intenso, o la descamación de piel cuando te escarapelas, pues literalmente te empiezas a pelar, que forma parte de un bronceado normal, y no. Ella dice que son señales de que hubo una exposición solar excesiva, lo dice así. Cuando uno va a la playa y se descarapela, es que te quemaste. No fue un bronceado ni paulatino ni seguro. Entonces, esa exfoliación, o sea, el eritema inmediato, cuando estás en la playa, cuando estás rojo, pues es un error, te tienes que cuidar mucho, es lo que dice la dermatóloga. Datos importantes es esto: si te estás escarapelando, incluso ya estando de vacaciones, luego comienza este proceso, es que te pasaste de sol, sí, y te tienes que cuidar mucho. Dice la especialista que el daño producido por el sol es acumulativo. Las quemaduras ocurridas durante unas vacaciones no desaparecen simplemente porque la piel vuelva a verse normal unas semanas después. Con el paso de los años, las distintas exposiciones se van sumando y pueden relacionarse con lesiones premalignas, malignas o con cáncer de piel. ¿Qué pasa si ya te pusiste una quemada de aquellas? Lo importante es disminuir las molestias, mantener la piel hidratada y evitar una nueva exposición solar mientras te recuperas. Dice la especialista que el dolor puede manejarse como el de otras quemaduras. Entre las opciones están los analgésicos ligeros como el paracetamol o el ibuprofeno, siempre considerando que los medicamentos que cada persona acostumbra a utilizar y demás van indicados en las dosis de acuerdo a su edad, peso, talla, ¿ok? Esto es muy, muy importante. Y la hidratación de piel, dice el especialista, hay que mantener la piel súper, súper, súper mega, ultra hidratada con alguna loción hidratante buena. En este periodo de rojez y de descamación hay que ponernos crema 5 o 6 veces al día en la parte que se quemó. El mantener la zona súper hidratada va a mejorar el dolor y el analgésico que tomemos va a ser menos necesario. Entonces, pues ahí está, importante utilizar cremas, lociones hidratantes varias veces al día, ya lo escucharon, 5, 6 veces al día. Esto es muy, muy importante para que te recuperes de la mejor manera. Y algo que indica también la especialista es que tras una quemadura solar, lo último que necesita la piel es más calor. La especialista recomienda evitar temporalmente baños con agua demasiado caliente, saunas, baños de vapor, temazcales, todo esto está contraindicado cuando ya te pusiste una buena quemada. Las altas temperaturas pueden hacer que la zona vuelva a enrojecerse y aumente la sensación de ardor. Así que pues hay que cuidarse muchísimo, y yo me quedo mucho con dos datos. El primero, estás poniendo rojito, no es, mira qué padre, me estoy poniendo un buen bronceado, es no, me estoy quemando. Dato número 2.
1: Totalmente.
0: Ya comenzaste a descarapelarte, hidratación continua y ya no te expongas más.
1: Sí.
0: Ni modo, es una disciplina, es como si estás enfermo del estómago, tienes diarrea y te comes un pozole, ¿no? El ciclo nunca va a terminar.
1: Jamás, me queda claro.
0: Bueno, pues ahí está, cuidarse mucho en las vacaciones y tomar muy en serio el tema de que sí pueden ser acumulativas las quemaduras.
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0: Chicos, chicos, chicos, este fin de semana pueden ir al Mega Bazar de Cultura Pop, que regresa a la Ciudad de México con sorpresas de Pokémon a los que le... Ay, tú eras súper cazador de Pokémon.
1: Uy, todo sí, eso. Me encantaba.
0: Sí, claro, por supuesto.
1: Me terminé aburriendo, pero me gustaba mucho.
0: Bueno, me acuerdo, pero perfecto, perfecto. Y bueno, la entrada es gratis. Les voy a decir las fechas, el horario y todo esto que está muy interesante de este evento. Atención a los coleccionistas, porque el Mega Bazar de Cultura Pop 2026, pues ya está en México. Esta es su edición número 19 y llega con muchas sorpresas para los amantes de Pokémon, la lucha libre y la cultura. ¿Es geek? Seguramente es geek. Exacto, ajá. ¿Cuándo y dónde es el Mega Bazar? Ahí les va. El Mega Bazar de Cultura Pop se lleva a cabo los días 15 y 16, o sea, mañana y pasado. A partir de las 11 de la mañana hasta las 6 de la tarde, la entrada será gratuita para el público en general y la sede será en el lobby del Centro Cultural Futurama. ¿Dónde está? Esta está encerrada de Otavalo 15, en la colonia Lindavista, en la alcaldía de Gustavo A. Madero. Para llegar en transporte público pueden tomar la línea 6 del Metrobús y bajar en la estación Instituto Politécnico Nacional. Desde ahí deberán caminar unos minutos sobre Avenida Montevideo hasta llegar al recinto. ¿Qué actividades van a ver? Uno de los grandes atractivos del Mega Bazar de Cultura Pop será la gran cantidad de artículos coleccionables que podrán encontrar. Habrá juguetes, anime, manga y mucho más. Los más de 75 expositores ofrecerán artículos de alguna de las franquicias más populares, entre ellas, escucha Charles, Star Wars, Pokémon, Harry Potter, Jurassic Park, One Piece, Naruto, Transformers y Ghostbusters. También habrá una sorpresa especial para las y los fans de Pokémon. En el evento participará el actor de doblaje Hugo Navarrete, quien dio voz al profesor Oak y Namba. Ok. Además, en colaboración con Expo Máscaras en el Mega Bazar, también podrán encontrar productos oficiales de lucha libre y conocer a más de 30 leyendas del cuadrilátero, entre ellas a Shu, el Guerrero, Fuerza Guerrera, el Halcón Ortiz, el Pantera, Hijo del Diablo, Rambo, Coco Rojo, Halloween. Bueno, les puedo decir cantidades. Ya sea que busques completar tu colección, encontrar algún artículo difícil de conseguir o simplemente pasar un rato entre juguetes, anime y lucha libre, el Mega Bazar de Cultura Pop 2026 es una opción para aprovechar el fin de semana en la Ciudad de México. Así es que ya saben, este fin de semana se van a pasar increíble los que son super coleccionistas y les encanta. Es el Mega Bazar de Cultura Pop 2026, 15 y 16 de agosto, de 11 a 6 de la tarde. Y la entrada es gratuita para el público en general en el Centro Cultural Futurama en Lindavista. Así es que, pues, el que tenga así estas colecciones, ¡guau! Así es que, ahí nos vemos.
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0: Es interesante cuando tú ves una lista de los nombres de los chiles más populares y tú dices, a ver, el chile poblano, ¿no? Ahorita que están los chiles de nogada, la temporada, todo lo que da. Uh-huh. Y luego te dicen, el chile ancho. Bueno, resulta que son lo mismo. La diferencia entre estos dos es que uno está deshidratado, está seco. Efectivamente, el chile poblano, cuando se deshidrata, se seca, se llama chile ancho. Y los dos tienen diferentes usos en la cocina, ¿no? Un chile poblano lo puedes comer relleno, un chile relleno, delicioso, o lo puedes comer en rajitas con crema y cebollita, o lo puedes comer en un arroz con chile poblano, o lo puedes comer en un alambre, o uh-huh. uno de mis platos favoritos, cuando los hacen en sopa. Las sopas que incluyen rajas de chile poblano o de plano una crema de chile poblano es una delicia. El chile ancho se utiliza para hacer adobos, para hacer salsas, y hay personas que los rellenan y saben bien ricos. Los rellenan de queso, los rellenan de atún, los rellenan de sardina, yo los he comido y es verdaderamente delicioso. Pero hasta hay espaguetis que les agregan trocitos de chile ancho que fríen. Bueno, ¿qué otro chile cambia de nombre cuando se seca? El chile chilaca, que a lo mejor muchas personas dirán, ah, pues yo no consumo chile chilaca. ¿Quién sabe? Porque si eres un consumidor de chile pasilla, el chile pasilla es el chile chilaca seco. Son lo mismo. Simplemente cambia su estado. Hidratado, verde, fresquecito, chilaca. Deshidratado, seco, rojo, pasilla. Otro que cambia de nombre cuando se seca. El chile bola.
1: Ok.
0: Sí, claro, claro. Bueno, el chile bola, al igual que el chile chilaca, habrá muchas cosas que pues yo no uso ese chile. No, pero sí usas el chile cascabel. Cuando se seca el chile bola, se llama cascabel. Y el chile cascabel es súper común para muchos platillos. Yo he comido personas que usan el chile cascabel, por ejemplo.
1: ¿Has comido personas?
0: Sí, claro, soy yo súper.
1: ¿Has comido personas?
0: Yo como de todo. Yo le entro parejo. Yo no discrimino, Sonia Casillas. Venga, écheme.
1: O sea,
0: dos afroamericanos y un nórdico. Me echo un Haaland.
1: Ay, ese hombre tan lindo, me encanta.
0: Interesante, voy a anotarlo. En mi máquina de escribir invisible, aquí está. Haaland le gusta a Sonia Casillas.
1: No, bien, me gusta su forma de ser.
0: No, dijiste que él, claramente todos notamos las notas de deseo.
1: Es lindo, es que es lindo, es lindo, es lindo.
0: Bien, muy bien. Podemos notar que hay características de ese hombre que llaman tu atención.
1: Que es lindo, que es buena gente, que es buena onda con la gente. Eso me gusta.
0: Gandhi también, ¿te parece un hombre atractivo? ¿Lo resucitamos?
1: No, pero no me parece, Haaland no me parece atractivo. O sea, nunca dije que me gustara físicamente, no, cero.
0: Yo te estoy enredando aquí en un rollo. A ver, el chile cascabel entonces es el chile bola cuando se seca. Okay. Y finalmente, el más común de todos, de hecho los dos.
1: A ver.
0: El chile jalapeño. Cuando el chile jalapeño se seca, es el chipotle.
1: ¡No! ¡Ese no sabía!
0: Es el chipotle. Pues muchas personas nos vamos enterando. Efectivamente, el chipotle es un chile jalapeño deshidratado, seco.
1: ¡Guau!
0: Y pues nosotros estamos acostumbrados a comer los chipotles preparados, pero es un chile sequito.
1: Ok.
0: Muy, muy interesante. Bueno, pues ahí está. Son cosas que de pronto uno, pues no sé, yo me voy enterando. Sobre todo, ¿sabes cuál me sorprendió de esta lista? La verdad, que el chile pasilla, cuando es fresco, se llama chilaca. O sea, yo he cocinado chile chilaca en el asador. Son súper ricos cuando los haces. Cuando estás haciendo carne, pones unos chiles chilaca bien peladitos en el asador y a la persona, junto con su arrachera, le pones un par de esos chilitos. Y saben...
1: ¡Qué rico!
0: Chulada, deliciosos. Y hay personas en zonas costeras que rellenan el chile chilaca de marlin, de atún, de camarón. Híjole, en el norte los rellenan de quesos. Son muy ricos. Pero, a ver, para mí, chile chilaca y pasilla, yo no los relacionaba. Son lo mismo.
1: No, para nada.
0: Nada más es seco. Nada más es seco. En fin, cosas interesantes. Cosas que Sonia Casillas o a Sonia Casillas le cambiarán la vida esta noche. Continuamos con más en esta noche de viernes.
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0: Ay, chicos, pues en el fraude del día de hoy hay una alerta y les voy a decir cómo roban tu identidad con aplicaciones que prometen préstamos en minutos. Tengan de verdad mucho cuidado, se las ingenian, híjole, de todo a todo. Fíjense que ante la gran variedad de instituciones de crédito que brindan préstamos digitales, estos rápidos, a través de las redes sociales, ya bueno, se ha incrementado ese riesgo de robo de identidad para los usuarios. Hay que tener cuidado por estos ciberdelincuentes. Aprovechan esto para solicitarles, pues ustedes solicitan préstamos y ellos los defraudan. Por esta razón, la Secretaría de Seguridad Ciudadana alertó en sus redes sociales a la ciudadanía porque ha aumentado muchísimo esto del robo de identidad. ¿Cómo operan? De acuerdo a la Secretaría de Seguridad, se han identificado casos en los que los estafadores logran apoderarse de documentos e información personal para hacerse pasar por la víctima. Después, realizan los trámites para obtener préstamos a tu nombre, de modo que el afectado suele descubrir el fraude hasta que ya te contactan para responder por tu deuda, por supuesto, que solicitaste. Además, algunas aplicaciones solicitan permisos para acceder a la galería de fotografías, la lista de contactos, la ubicación en tiempo real y otros archivos almacenados en tu teléfono, que información que puede ser utilizada de manera indebida. No, o sea, te ponen un link, no vayas a esos links, por favor, por ningún motivo. Les voy a dar unos tips que nos dice que nos dan para reducir el riesgo de ser víctima de un posible caso de robo de identidad relacionado con solicitudes de préstamos, ¿ok? Lo primero es que compartas fotografías o copias de tus identificaciones solo con instituciones oficiales o plenamente verificadas, ¿ok? La otra es que hay que leer con atención los avisos de privacidad antes de proporcionar cualquier documento. La verdad es que tenemos esa costumbre de, sí, le das, órale, va, y pues no, hay que leer. No accedan a enlaces recibidos por mensajes de origen desconocido. Activen la verificación de dos pasos en su teléfono. Utilicen contraseñas seguras y diferentes para cada servicio. Revisen su historial crediticio para detectar movimientos no reconocidos. Y hay que denunciar cualquier uso indebido de la identidad ante la institución financiera correspondiente. Utiliza soluciones de seguridad que ayuden a proteger tu información personal. ¿Qué hacer antes de solicitar un préstamo digital? La Policía Cibernética reiteró que las ofertas de dinero inmediato, sin procesos de validación o requisitos mínimos, deben analizarse con cautela, ya que pueden formar parte de un fraude. Las autoridades exhortan a la ciudadanía a verificar la autenticidad de cualquier plataforma antes de compartir información personal, ¿ok? Las recomendaciones de la Condusef: nunca proporciones la información de tus cuentas bancarias por teléfono, mensaje de texto, correo electrónico o redes sociales. Acércate a tu banco para solicitar los servicios de prevención y sistemas de alertas, que esto te va a permitir detectar de manera oportuna cargos o movimientos extraños en tus cuentas. Cambia tus contraseñas con frecuencia. Checa tus estados de cuenta de manera regular. No des clic en enlaces enviados por correo supuestamente de tu banco. No descargues aplicaciones si no estás seguro de que tu banco es el que lo solicita. Y consulta constantemente tu buró de crédito, ¿ok? Así es que mucho, mucho cuidado con estas estafas. Están en Joya 93.7, la radio inteligente.
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0: Hace, no sé, tendrá una semana, una de mis hijas hizo frente a mí una cosa que me trajo recuerdos traumáticos de la niñez.
1: Ay, Dios, como que mi chat.
0: Voy a confesarme aquí.
1: Dios mío.
0: Le preparé. El desayuno es una de las cosas que a mí me toca, porque una de las cosas que hemos aprendido en los últimos años es que no se dice, bueno, yo ayudo en casa con... Ayudo es... No es ayuda, no es hacerle un favor a nadie. Esto es un equipo y nos repartimos las responsabilidades. Y una de las que me toca a mí son los desayunos. No hago unos desayunos increíbles, pero soy muy eficiente. Y uno de los desayunos que suelo hacer es el famosísimo huevo a la mexicana. Entonces preparé mi huevito con jitomate, cebolla, pero le pico salchicha y hago así el huevo revueltito. Y a mí me gusta que quede jugosito, que no quede seco. Me gusta que el huevo quede tiernito. Entonces sirvo muy emocionado las porciones y veo que mi hija, la más chica, ve su plato, le digo, ¿quieres salsita? ¿Quieres algo? Y dice, no. Y se paró y fue y trajo un bote de miel de maple. Miel de maple que luego ni miel es. ¿Ya sabes cuál miel, Sony? O sea, no sé, de todas las marcas comerciales, la que quieras, toma una que diga miel de maple. La que les pones a los hotcakes para que sepan dulces, no la miel de abeja. Que es diferente.
1: Sí, claro.
0: Yo veo el bote de miel y veo que empieza a pues, ponerle una cantidad muy generosa de miel a su plato de huevo a la mexicana.
1: ¡Auch! ¿Qué es eso? ¿Qué
0: están
1: you?
0: ¡Mis ojos! ¡Oh! La verdad es que no quise decir nada, solo le dije, ¿le estás poniendo miel? ¿Sí estás consciente de eso? Sí. Ouch. Y veo que se lo comió, pero súper rico. Le digo, ¿me juras que sabe bueno? Sí. Hoy le volví a hacer huevo a la mexicana y volvió a hacer lo mismo. Le digo, prométeme que es una combinación agradable. Me dijo, papá, está súper rico. Bueno, yo recuerdo siendo niño a mi abuelo haciendo el coraje de su vida cuando uno de mis primos hermanos, que vive en Texas, preparó mi mamá unos huevos con, no recuerdo, pero huevos.

0: huevo revuelto con algo. Y mi primo sacó un bote de catsup y ¡pum! Los batió de catsup. A mucha gente le gusta comer el huevo.
1: ¿Yo con sabes catsup? ¿Cómo me lo comí además, chavita? En una tostada, el huevo revuelto con catsup.
0: Ándale. Y me hay encantaba. Quienes nos gusta con... A mí me gustaba mucho de niño con salsa inglesa. Muchísimo.
1: Mira.
0: O salsa inglesa, unas gotitas de salsa inglesa. Pero bueno, cada quien sus gustos. Sí, pero claro. Yo recuerdo que esa vez mi abuelo se enojó muchísimo y pegó en la mesa y fue así como de... ¿Pero cómo, hostia? Porque era español. ¿Cómo le pone usted eso? No, no, no, eso es una cochinada.
1: Sí, pues sí. ¡Hostias!
0: En fin, hay combinaciones raras, inusuales, que funcionan. Tengo una lista interesante. A ver qué opina Sonia Casillas.
1: Ajá, y a ver cuál he probado. A ver.
0: Según chefs consultados por El Heraldo de México, ¿ok?
1: Ok, ok.
0: Combinaciones raras que funcionan. Helado de vainilla con un toque de sal de grano y aceite de oliva.
1: Ah, sí, igual que el chocolate, estoy de acuerdo.
0: Muy bien.
1: Una delicia.
0: Helado de vainilla, sal en grano, aceite de oliva.
1: Idéntico con chocolate. Helado de chocolate con igual aceite de oliva y el grano, una delicia. Estoy de acuerdo.
0: Ok. Va. Combinación número 2. Sándwich de mantequilla de cacahuate.
1: Ajá.
0: Ya sabes, jalea de cacahuate, mantequilla
1: sí,
0: de cacahuate.
1: Sí, sí, perfecto.
0: Y pepinillos.
1: Ah, eso sí, y uno
0: sí. Hay que probar, hay que probar.
1: Hay que probar, hay que probar.
0: Hay que probar.
1: Estoy de acuerdo, estoy de acuerdo.
0: Okay. Siguiente combinación. Esta está rara. Duraznos en almíbar con albahaca fresca.
1: Mmm, ok.
0: No sé, lo voy a probar. Ahí te va la que sigue.
1: A ver.
0: Café con jugo de naranja.
1: Híjole. Uf, no sé. Habría que probarlo.
0: Hay que probar. Sí. Chocolate caliente y chile en polvo. Eso sí lo he probado. Es okay. Más, hay un chile atole.
1: Sí, ese me suena mejor. Sí, claro.
0: Chocolate caliente con chile en polvo.
1: Ok, va.
0: Pizza con miel.
1: Depende de qué es la pizza.
0: Es una gran pregunta. Te lo quedo de ver. Simplemente dicen pizza con miel y en la ilustración aparece una pizza con champiñones y le agregan miel.
1: Es que fíjate, bueno, el queso con algo dulce es rico.
0: Claro, claro. Es que además hay pizzas que les agregan pera, queso gorgonzola, hay pizzas que les agregan...
1: Esa es una delicia.
0: Higo con el jamón serrano.
1: Totalmente.
0: Pues sí, puede ser. Sí. En fin, ahí están combinaciones raras que suelen funcionar. Yo me imagino que hay personas que nos están escuchando que tendrán las suyas. Pero Sonia Casillas ya dijo que ella le ponía el huevo estrellado catsup.
1: Oye, y hay otra que dice uno, iu, y de verdad sabe buenísima. Vas a decir, ¿cuál? Que iu. Una, ¿cuál? Concha de vainilla, concha con frijoles y chorizo.
0: Ah, sí.
1: Frijoles con chorizo.
0: Muy común, de niño era muy común a mí. Oh, o cuando te hacían una torta de plátano.
1: ¿Torta de plátano?
0: Y claro, bolillo y un plátano.
1: Ah, esa sí no, la he probado.
0: Sabe buenísimo, te lo prometo.
1: Pero plátano, ¿qué plátano tabasco?
0: Plátano normal, sí, plátano tabasco.
1: ¿Qué, lo apachurras o qué le haces?
0: Sí, con el bolillo, era un lonche escolar muy común.
1: ¿En serio?
0: Sí, claro.
1: Ay, lo voy a probar.
0: Sabe bueno, sabe bueno. Bueno, en fin, hay combinaciones raras, pero hay que probar, insisto, solamente así se descubre y dices, ¡ah, guácala, jamás, esto no es para mí! O dices, ¿cómo pude vivir todos estos años ignorando esto?
1: ¡Claro!
0: Me va a costar trabajo probar el huevo a la mexicana con miel de maple, pero lo voy a hacer.
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0: que fue un viernes de que se ve que nos estamos muriendo de hambre, por supuesto, y de puras cosas de gastronomía y de cosas que hacer el fin de semana. Pues por supuesto, porque seguimos de vacaciones, así es que hay que aprovechar estos fines de semana. Y yo les voy a recomendar la fiesta de las culturas indígenas. Ya empezó desde el 7 de agosto y va a ser hasta el día 23 de agosto. Durante más de 2 semanas, el Zócalo de la Ciudad de México será sede de uno de los eventos más importantes del año, que es la fiesta de las culturas indígenas, pueblos y barrios originarios. Aquí pueden probar gastronomía típica mexicana, como tlayudas, tamales, tacos y mole. También habrá espectáculos de danza y música. Para llevar un regalo o un recuerdo, habrá una zona de artesanías con joyería, textiles, barro, cerámica y muchas cosas más. Incluso van a encontrar medicina tradicional, dulces y productos del campo, con miel, amaranto procesado, unos churritos, obleas, alegrías, dulce cristalizado, borrachitos,
1: cacahuates. ¿Mande? ¿Qué? ¿Dónde? ¿Cómo? ¿Vamos?
0: Cacahuates enchilados, chapulines, etc. Esto, pues, es en el Zócalo, así es que van a ver que está increíble. Zócalo de la Ciudad de México, fiesta de las culturas indígenas. Y pues ya que estamos aquí entrados en gastos, también está la Feria del Elote y la Tortilla del 8, pues ya empezó, pero va a ser hasta el 23 de agosto. Es un evento gastronómico, obviamente, Feria del Elote y la Tortilla. Váyanse por unos elotes con chilito, ese que pica, del que no pica, y esquites, desde los más sencillos hasta variedades con queso, longaniza, champiñones, suadero, tuétano y mucho más. También van a encontrar tamales, pan de elote, galletas, quesadillas, tlapoyos, gorditas y más garnachas. Vayan el 8, desde el 8 al 16 de agosto en la Plaza San Juan Ixtayopan, en la Alcaldía Tláhuac. Ahí van a estar, mi querido Charles, así es que no hay pretexto para ir y pasar un fin de semana maravilloso a cualquiera de las ferias. Ya hay para escoger. Así es que tú,
1: sí, ¿qué dices? Prácticamente de todo hay una feria y eso me gusta. Bueno, pues nada, es viernes. Hay que prepararse mentalmente para un gran fin de semana. Disfrutemos. Los que tengan por días de descanso los sábados y los domingos, disfrútenlo. Desconéctense un poquito de sus teléfonos. Pongan buena música, pongan Joya 93.7 de fondo y pues a disfrutar. De verdad, la vida se va tan rápido y se va más rápido si uno está distraído con el tema de las redes sociales. Créanme que de pronto en un pestañazo dices, o sea, tú te metes a Instagram o en algo y es divertido y es entretenido. Yo me entretengo mucho, pero hay veces que de verdad uno se abstrae. Y de pronto
0: sí, peligrosísimo.
1: Dices, ya me metí 2 horas en esto. Así.
0: Totalmente.
1: Es increíble. Entonces, péguense un ratito y disfruten. Incluso no tienes que estar con alguien. O sea, disfrutar la tarde, sentarse, observar el atardecer, observar el cielo, como decía Sonia Casillas en la semana, y escuchar música. La música es algo que siempre es una gozada. Bueno, pues nada, que nos vemos el próximo lunes en punto de las 9 de la noche. Sonia Casillas, Lalo detrás de los controles y Carlos Valle. Les deseamos a todos un gran fin de semana. Hasta lunes.
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2: Revista del Consumidor Radio. Un cuaderno que se deshoja la primera semana, una goma que mancha en lugar de borrar, o una pluma que deja de pintar en pleno examen. Lo que parecía un ahorro termina siendo un doble gasto para tu bolsillo. ¡Que no te pase! Quédate para saber cómo les fue a las marcas en nuestro estudio de calidad.
1: Y para que la estrategia esté completa, en nuestra sección Cuida tu dinero, te compartimos algunas herramientas para proteger tu economía en este nuevo ciclo escolar. ¡No le cambies!
2: Revista del Consumidor.
1: Surtir la lista de útiles escolares requiere de tiempo, paciencia y sobre todo una buena planeación. Frente a un anaquel lleno de opciones, la decisión se complica. El reto no solo es encontrar el precio más bajo, sino garantizar que los útiles duren todo el ciclo escolar.
2: Para ayudarte y orientarte en estas decisiones, realizamos un estudio de calidad de algunos artículos incluidos en la lista de útiles escolares.
1: Analizamos un total de 94 productos de útiles escolares, entre bolígrafos de tinta azul, lápices de colores, cuadernos, juegos de geometría, gomas y sacapuntas.
3: El objetivo general de este estudio es verificar que los productos cumplan con su etiquetado, que cumplan en cuanto a las pruebas de seguridad, para que en el momento que lo utilicen las niñas y los niños en la escuela, sea producto seguro para ellos.
1: Para empezar, verificamos que ningún producto tuviera defectos a simple vista y que todos incluyeran su información comercial. En los cuadernos, comprobamos el número de hojas, que el papel resista el borrado sin rasgarse, que hojas y pastas no se desprendan fácilmente del arillo o cocido, y en el caso de las pastas no plastificadas, ¿qué tanto repelen el agua?
2: A los lápices de color les exigimos puntillas que soporten la presión al dibujar sin romperse. Además, evaluamos su eficiencia al iluminar, midiendo el grado de desgaste en los tonos rojos, negro y azul. En las gomas, pusimos a prueba su nivel de desgaste y su efectividad al borrar.
1: Para los juegos de geometría, comprobamos la precisión en las escalas de reglas y escuadras, la graduación exacta del transportador y el buen trazo del compás. En los sacapuntas, revisamos que no presentaran aristas filosas y que lograran una punta perfecta.
2: Y finalmente, en los bolígrafos, vigilamos que no manchen ni chorren, midiendo metro a metro cuánto rinde la tinta antes de agotarse. ¿Cuáles fueron los resultados?
1: Todos los cuadernos analizados cumplieron con su número de hojas, gramaje y no presentaron defectos. De los modelos no plastificados, el mejor evaluado al promediar todas las pruebas fue un modelo de la marca Escribe. Si prefieres cuadernos plastificados, los mejores evaluados fueron First Class, Keep, Cute, Norma y dos modelos de Escribe.
2: En los lápices de color, ninguno presentó defectos. Los que tienen las puntillas más resistentes son Cores, Mae, Norma, Vinci, además de dos modelos de Faber-Castell y dos de Staedtler.
1: En las gomas, las que menos se desgastan son Artesco, Maped, Pelican y Staedtler.
2: Para los sacapuntas, dos de Cores y uno de la marca Kum no presentan leyendas de precaución.
1: Los bolígrafos de tinta azul no presentaron defectos en sus acabados. Si quieres que la tinta te rinda al máximo, la marca Bic rompió récord al superar los 2,000 metros de escritura, mientras que Mae y Office Max apenas alcanzaron los 800 metros.
2: Finalmente, en los juegos de geometría, todos los modelos analizados presentaron algún defecto en sus acabados y ninguno logró la excelencia general.
1: Ahora bien, antes de comprar los útiles escolares, haz una pausa y revisa lo que quedó del ciclo anterior. Rescatar los materiales que siguen en buenas condiciones no solo le da un gran respiro a tu economía, sino que también ayuda a reducir el impacto ambiental.
2: En este regreso a clases, haz que tu inversión saque 10.
3: Y recuerden que aquí en el Auditorio Nacional de Protección al Consumidor seguimos trabajando para ofrecerles la mejor información y veraz para las y los consumidores. Para ver los resultados completos y a detalle de ese estudio de calidad, consulta la revista del consumidor, ya sea impresa o de forma digital.
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1: Además de la lista de útiles, el regreso a clases trae consigo otras compras importantes, como uniformes, mochilas y libros, convirtiéndose en una de las temporadas de mayor presión para tu presupuesto.
2: Y tras los gastos de vacaciones, el reto es mayor. Sin embargo, este momento es una excelente oportunidad para hablar de finanzas en familia y practicar un consumo responsable, porque planear tus compras es la mejor forma de cuidar tu economía.
1: Te invitamos a dar el primer paso en casa. Siéntate con tus hijas e hijos a revisar los materiales del ciclo anterior. Juntos pueden identificar qué cuadernos, colores o juegos de geometría siguen en buenas condiciones para reutilizarse.
2: Al hacerlo, no solo reduces tus gastos inmediatos, también les enseñas el valor de cuidar sus cosas y los involucras en la toma de decisiones financieras y del hogar. Fomentar este hábito garantiza que los útiles duren más.
1: Cuando llegue el momento de salir a comprar, la anticipación será tu mejor aliada para evitar los sobreprecios de última hora. Compara en diferentes establecimientos y dale una oportunidad a las ferias de útiles escolares locales, donde puedes encontrar productos de gran calidad a menor costo.
2: Recuerda que la prioridad siempre será lo básico. Libros, cuadernos y uniformes van primero. Los artículos de moda pueden esperar. Ayuda a las infancias a distinguir entre lo indispensable y lo superfluo. Es una lección muy importante para su futuro financiero.
1: Ahora, si decides utilizar un crédito para cubrir estos gastos, la clave está en la responsabilidad. Evalúa si realmente lo necesitas y si cuentas con la capacidad de pago mes a mes para evitar el sobreendeudamiento.
2: Un crédito bien utilizado puede ser un gran apoyo, pero si lo usas sin planear, puede comprometer tu estabilidad. Antes de firmar, tómate el tiempo de analizar el costo anual total, conocido como CAT, así como la tasa de interés y las comisiones.
1: ¿No sabes qué opciones considerar? Los créditos personales y de nómina son una alternativa muy práctica, ya que no tienen un destino específico y los puedes usar para distintos gastos. En la modalidad de nómina, tu salario funciona como garantía, por lo que no requieres de un aval.
2: Otra opción son las tarjetas de crédito. Al ser un mecanismo de financiamiento revolvente, te permiten adquirir los productos sin tener que liquidarlos al instante. Esa línea de crédito te libera conforme realizas tus pagos, así que úsala a tu favor y haz que tu dinero rinda al máximo en este regreso a clases.
1: No lo olvides, surtir la lista de útiles escolares sin deudas te ayudará a tomar el control de tu economía familiar.
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1: Buenos días a todos. Comenzamos. Enfoca toda tu atención y tu intención. Amado Dios, hoy me acerco a ti con humildad y con esperanza viva en mi corazón, inspirado en las palabras del Salmo 16, que me recuerdan que tú eres mi porción, mi herencia y mi proveedor fiel. Tú conoces cada una de mis necesidades, cada preocupación que me quita la calma y cada deseo profundo de mi corazón. Por eso, hoy te entrego con fe todo lo que soy y lo que necesito, sabiendo que tú tienes el poder de sorprenderme con tu bondad y tu provisión. Te pido que abras los caminos de la provisión milagrosa, que pongas en mi vida oportunidades inesperadas, personas justas, puertas abiertas y bendiciones financieras que lleguen directamente de tu mano. Que el dinero que necesito para vivir con dignidad, ayudar a los míos, cumplir mis responsabilidades y seguir soñando, llegue sin angustia, sin temor y sin carga. Que llegue limpio, bendecido, multiplicado y con paz. Tú eres el Dios que sostiene mi copa, que me guía aún en la noche, que no me deja solo ni cuando todo parece incierto. Y aunque ahora no entienda los procesos que vivo, confío plenamente en que estás obrando en mi favor. No permitirás que me falte lo necesario. No permitirás que la escasez venza al propósito. Sé que muy pronto veré tus maravillas, porque lo que has preparado para mí es abundancia, estabilidad y bendición. Declaro con fe que mi vida se alinea a tu voluntad. Mis manos se abrirán para recibir y también para dar. Que lo que hoy me falta, mañana sobre. Que donde hubo puertas cerradas, haya ahora ventanas de milagros. Porque tú, Señor, eres mi refugio, mi proveedor y mi esperanza. Gracias, Padre, por tu amor constante, por tu fidelidad inquebrantable y por los milagros que ya estás preparando. Recibo con alegría todo lo bueno que viene, sabiendo que si viene de ti, será perfecto, justo y bendecido. Soy Mariano Osorio. Piensa positivo.

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Buenos días, familia Joya. ¿Listos para comenzar este 15 de agosto? Nuevamente juntos a través de Joya 93.7. Soy Mariano Osorio. Les doy la más cordial bienvenida y mi agradecimiento por acompañarme en esta nueva jornada de fin de semana. Gracias, gracias, gracias, gracias, gracias. Qué bonito poder estar cerca y qué bonito poder estar juntos también este día. Chucho, buenos días. Jesús, gracias por estar entre nosotros. En ti confío. En la transmisión tan bonita que vamos a tener. Gracias, Elba. Gracias, Luis Aguilar y a todos. Arrancamos. Que tengan una mañana fabulosa.

Ahora son las 6 de la mañana con 4 minutos. 6 de la mañana con 4 minutos. 6-4. 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

0: 6 de la mañana con 8 minutos, las 6:08.
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0: 6 de la mañana con 29 minutos, las 6:29.
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un reconocido orador inició su seminario sosteniendo un billete de 20 pesos y entonces le pregunta a todo el auditorio, ¿alguien quiere este billete? Varias personas levantaron la mano, obviamente. Entonces les dijo, alguno de ustedes recibiría este billete. Pero antes, yo voy a hacer algo. Para alguno de ustedes será. Tomó el billete en su mano, lo oprimió hasta arrugarlo, luego volvió a preguntar si alguien todavía lo quería. Las manos del auditorio se mantenían todavía arriba. Bien, dijo el orador, y si hago esto, tiró el billete al suelo y empezó a pisarlo. Después lo recogió sucio y maltrecho del piso y volvió a preguntar si todavía lo querían. Las manos continuaban arriba. Amigos míos, les dijo el orador, hemos aprendido una lección valiosa. No importa lo que le hice al billete, ustedes todavía lo quieren, porque su valor no ha disminuido. Todavía vale 20 pesos, punto. Muchas veces en nuestras vidas hemos sido derribados, maltratados. Mordemos el polvo debido a las decisiones que tomamos y a las circunstancias que encontramos en nuestro camino. Entonces, nos sentimos como si ya no valiéramos nada. Pero acuérdense del ejercicio del billete. No importa lo que le haya pasado o lo que le pueda pasar. Ustedes, nosotros, todos, nunca jamás perderemos nuestro verdadero valor.

0: Las 6 de la mañana con 43 minutos. 6:43.
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0: 6:47. Las 6:47.
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0: 7 de la mañana con 6 minutos. Son las 7:06.
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0: Feliz sábado 15 de agosto y qué hermosa oportunidad de acompañarte esta mañana. Muchos, obviamente, con el tema ya de las compras, del regreso a clases, los útiles escolares y, bueno, pues todo lo que eso implica. La doctora Chayo Busquets, mi compañera, mi amiga, la doctora Chayo Busquets, a la que escuchan de lunes a viernes a la una, y yo hemos hecho algunos contenidos bien padres para YouTube en mi canal oficial, Mariano Osorio Oficial en YouTube. Y ahí platicamos de temas de pareja, hablamos del divorcio como probablemente la última opción. Escuchen esta conversación que seguro a todos nos va a caer bien.
1: No tengo una postura terminada al respecto. O sea, caigo mucho en dilemas y en contradicciones yo misma en relación a qué opinaría yo del divorcio. Hay una realidad muy clara y es que está aumentando y aumentando de maneras escaladamente importantes. ¿Okay? O sea, no es, se divorcian más que antes, no. De 10 años para acá es altísimo y de 3 para acá rompe la curva. O sea, sí, como que es una escalada muy importante.
2: A ver, déjame ponerle más limoncito a esta pregunta. Dos ideas que se contraponen y con las que tú misma te contradices, que no te permiten tener una postura determinante al respecto todavía. Que no la vamos a tener hoy.
1: No, me queda claro, pero te voy a dar un ejemplo. Conozco matrimonios de 50 años de casados, que yo creo que no tendrían que haber llegado casados, porque hubo violencia y maltrato muy claro a lo largo de todo el matrimonio y prevaleció la idea de la mujer es el sostén de la familia y esta mujer se tuvo que aguantar para hacer que ese matrimonio durara. Y entonces me tocó ir a la fiesta y decir, ¿de verdad estamos festejando 50 años de casados y lo que importa es que duró? ¿No? Uh-huh. Ahí claramente pienso, no, esto no se vale. Se pagó un precio demasiado alto. Pero por el otro lado me topo con personas que de pronto vienen a mi consultorio y me dicen, es que mi marido es demasiado sociable y le encanta la fiesta. ¿Ah? ¿Y cómo era de soltero? Bueno, sí, es que por eso me enamoré, ¿no? De hecho, en el tema de la terapia de pareja se dice una frase que inevitablemente cuando hay divorcio me topo con la comprobación, que es las razones que te llevaron a casarte pueden ser las razones que te lleven a divorciarte. El sociable, luego resulta que ya te casaste, empiezas a tener hijos y el sociable sigue en la pachanga, ¿no? Ay, pues no puedes venir conmigo, no vengas, pues tú cuidas al niño, pero ¿para qué nos quedamos los dos? Y se sigue yendo a la pachanga y no evolucionó en el proceso y entonces resulta que se divorcia por sociable. ¿Sí me explico? Entonces, hay ocasiones en las que siento que de lo que vienen a hablar como una razón para divorciarse tiene que ver más con que eso es la vida, con qué expectativa te casaste, qué creíste que iba a pasar con esa persona después. Y hay otras ocasiones en las que claramente digo, híjole, esa sí es una razón para divorciarse. Pero le tendría que intentar más, ¿no? Por ejemplo, uno de los casos típicos es la infidelidad. ¿Cuántas infidelidades le tendrías que perdonar a la persona para dar un último chance o un último chance, un último chance? ¿Cuándo? ¿Cuándo vas a marcar que ya no? ¿Te divorcias desde la primera vez? Híjole, ¿y si fue un desliz? ¿Y si de verdad la persona está arrepentida? ¿Cuándo es ese último chance? Porque siempre hay más que aguantar, ¿eh? Siempre. Si me voy a tu postura, siempre se puede hacer algo más. ¿En qué condiciones o bajo qué terreno? Hacer algo más incluso atenta contra la dignidad de la persona.
2: Sí, todos los casos serían diferentes, ¿no? Todos los casos serían diferentes. Entiendo en cuando cuestionas el hecho de puedes hacer un esfuerzo mayor. Uh-huh. Lo sigo pensando. Uh-huh. Lo sigo pensando uh-huh. en aras de la construcción de una familia con base en algunos valores como muy elementales okay. o básicos que nos ayudan a funcionar bien como sociedad y que sí creo que la enorme descomposición que existe hoy en nuestro país relacionada con corrupción, relacionada con violencia, relacionada con todos esos temas que no nos gustan, vienen de una degradación del origen básico de la sociedad, que es justamente la familia. Siento que sí nos hemos relajado demasiado. Ajá. Y que hoy, literalmente, puedes tener un divorcio express, dejando de lado muchas cosas. Insisto, cada caso es diferente y aquí no se trata de señalar que divorciarse está bien o está mal.
1: No.
2: Solo que hay implicaciones que uno tendría que considerar. O que casarse está mal. O sea,
1: okay. Comprometerse, porque si estamos hablando de todas estas personas, ¿no?
2: Sí,
1: el compromiso estable está mal. Pero yo me voy a regresar a esta idea que estás manejando porque me parece muy importante hacer una especificación. Yo no creo que hemos relajado demasiado y por lo tanto hoy te divorcias por cualquier cosa. Creo que lo que se ha relajado es la forma en la que educamos a nuestros hijos para que tengan una expectativa equivocada acerca de que cuesta trabajo mantener una relación de pareja, que hay que hacer un esfuerzo continuo. Y ahí sí compartiría contigo la idea de que muchos de los divorcios hubieran podido tener un mejor futuro si la expectativa desde donde empieza la relación con una mejor educación de nuestros hijos en un criterio de realidad más claro que la vida implica esfuerzo, habría mucho mayor capacidad para sacar adelante un matrimonio.
2: Sí. La sociedad
1: sin
2: cambió.
1: Sin tragedias en el matrimonio. O sea, con una condición de, pues es que ya no me cae tan bien, ¿no? Que es, a ver, mi reina, o sea, esto se tenía que haber madurado distinto y tendrías que haber conceptualizado que las cosas iban a cambiar y que tenían que evolucionar juntos. Porque cuando hay eventos muy dramáticos, específicos, claros, que vienen y rompen o irrumpen en la vida del matrimonio, pues ahí habría que juzgar. Pero sí creo que hay un proceso educativo mucho más consentidor y apapachador que hace que yo espere que al casarme el otro me consienta y el otro también esté esperando que yo lo consienta. Y entonces, híjole, pues al primer tropiezo o a la primera crisis de vida, pues ya se nos tambaleó el matrimonio. Y ahí sí pensaría en eso.
2: Y creo que estaríamos hablando de eso.
1: Ok.
2: Creo que estaríamos más bien...
1: De ese tipo de hablando relaciones.
2: Hablando de ese tipo de relaciones que son muy frágiles ante circunstancias... Que
1: de vida cotidiana.
2: Son manejables. Vivir en pareja es todo un reto.
1: Así es.
2: Es todo un reto, como lo es en su momento tu relación con tus hermanos o con tus propios padres. Y vivir con la idea equivocada de que se conocieron y vivieron felices para siempre.
1: Bueno, tú ya sabes que esa idea me encanta. Esta idea de creer que en el momento en el que ya te casaste, ya la hiciste.
2: De acuerdo, no.
1: Ese es uno de los primeros criterios. La historia. Así es, ahí empieza la historia.
2: Ahí empieza la historia del exprimidor y la naranja, ¿no? Decían.
1: No.
2: En toda relación hay un exprimidor y una naranja. ¿Y quién es quién?
1: Ok, pero yo hablando me lo sabía en serio, como el cliente y el proveedor. Siempre hay en la relación un cliente y un proveedor.
2: Estoy sumamente convencido de que buscar elementos que nos ayuden a ser felices, que nos ayuden a encontrar momentos de felicidad constante, es una obligación de cada quien. Es la responsabilidad que tiene cada uno de nosotros.
1: Sin duda.
2: Insisto, es una obligación. De tal manera que yo creo que no hay parejas felices, sino personas felices que
1: de
2: hacen
1: pronto
2: pareja.
1: Me asustaste. Mariano.
2: No. Hay
1: me
2: personas,
1: asustaste.
2: O sería mi escenario de
1: sí,
2: personas felices
1: totalmente.
2: Que hacen pareja. Pero si pones tu felicidad en las manos de una persona...
1: Es la idea de la media naranja. Son dos naranjas completas que se hacen compañía y cada quien se está haciendo responsable de sí mismo. Y entonces las cosas evolucionan.
2: ¿Nunca has visto cómo exprimen a una naranja en un puesto de jugos?
1: Sí.
2: ¿Cómo se va haciendo la naranja?
1: Ven. Ya me lo antojaste. Ven. Ay, pobrecito. Ay, sí, no. Sí.

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3: ¿Qué tal? Muy buenos días. Un sismo magnitud 5 se reportó este sábado en Alhendín, Granada, en España. El Instituto Geográfico Nacional señaló que el epicentro se ubicó a 2 kilómetros de profundidad y fue percibido en las provincias de Granada, Jaén, Almería, Málaga y Córdoba. Hasta el momento las autoridades reportan daños en algunos inmuebles, pero no víctimas ni heridos. La Cancillería manifestó su solidaridad con el pueblo y el gobierno de Indonesia por el sismo magnitud 7.7 ocurrido el viernes en el sur del país asiático. Añadió que hasta el momento no se tiene reportes de connacionales afectados y puso a disposición el número de emergencia de la embajada 62-858-88-91-0000. Y vamos a otros temas. El gobierno del Estado de México reportó que entre el 6 y el 12 de agosto evitó el pago de 5.578.000 pesos por intentos de extorsión gracias a la participación ciudadana y la intervención de la policía cibernética. El Servicio de Administración Tributaria mantiene activo el programa de regularización fiscal 2026. El esquema ofrece descuentos de hasta el 100% en multas y recargos por adeudos del año 2024 o anteriores para aquellos contribuyentes que percibieron ingresos menores a 300 millones de pesos en 2024. Para Noticentro informa Alejandra Martínez Delgado.
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20: Son las 7:30. 7:30.
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0: 7:34 de la mañana. 7:34.
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0: Ana Villarreal es nutrióloga y este sábado también el pelazo y la alimentación. Estamos con Ana Villarreal, nutrióloga. Bienvenida, Ana, qué gusto saludarte.
1: Encantada de estar con ustedes, buenos días.
0: Oye, el pelazo y la alimentación. Este es un gran tema para todas las mujeres que nos siguen, que nos acompañan y que nos oyen todos los días.
1: Exacto.
0: ¿Hay una relación positiva o incluso puede haber una relación negativa de lo que tú comes con

0: Vierten en shampoos, cremas y tratamientos para que se vean hermoso y saludable. Sin embargo, la esencia de un cabello saludable es la nutrición. Esa es la esencia, porque lo que empezamos a consumir por dentro se refleja no solamente en el cabello, ¿no?, sino en todo el organismo.
1: Claro, en las uñas, en la piel. En hace, todo. Hace bastante lógica.
0: Exacto.
1: ¿Cuáles son los amigos y cuáles son los enemigos?
0: Fíjate que el cabello que crece en el folículo piloso tiene que estar bien nutrido. Entonces necesitamos que contenga proteínas porque ayuda a que forme la queratina de la fibra capilar. También necesita hierro para que se oxigene este folículo piloso y trabaje bien. Y el zinc, que también ayuda a la replicación de proteínas y por tanto son importantes. Pero todo dentro de una dieta correcta, María. Cuando el cuerpo tiene alguna deficiencia o alguna desnutrición, inmediatamente el cuerpo va a ocupar esos recursos para funciones vitales, como el corazón, el cerebro y etcétera. Entonces el cabello pues pasa a segunda prioridad. Entonces empieza a ver más delgado, quebradizo, inclusive se puede llegar a caer o se tarda más tiempo en crecer. Entonces ahí se manifiesta de manera evidente. Entonces hay que tener una alimentación adecuada, pero ojo, Mariano, no porque queramos consumir vitaminas y minerales para que el cabello crezca mejor, es positivo. Hay algunas vitaminas que cuando las consumimos en exceso, como la vitamina A o inclusive el mismo hierro y el zinc, que también pueden ayudar, pueden contribuir a que en exceso genere pérdida de cabello. Entonces, importante el equilibrio, una alimentación correcta y cuidados exteriores yendo con nuestro estilista de confianza.
1: Para entender todavía mejor el concepto de la alimentación balanceada o la alimentación correcta, dame una idea en general, nuevamente, ya lo hemos platicado antes, de cuál es una alimentación ideal para una persona.
0: Bueno, lo más sencillo, Mariano. Los tres grupos de alimentos tienen que estar en cada comida. Frutas y verduras, cereales y tubérculos, alimentos de origen animal y leguminosas. Si en nuestro plato lo pudiéramos dividir en tres, la mitad tendría que ser frutas y verduras, una tercera parte podría ser carne y alimentos de origen animal y leguminosas, y en la otra parte cereales y tubérculos, no al revés, no la milanesa grande y la ensalada chica, ¿no? Verduras más, la carne y el cereal. Entonces, en general es eso. Y la forma de preparación también son recomendaciones muy generales, que puede ser no fritos, no capeados, no lleno de grasa, preferir asados a la parrilla y las verduras al vapor. Comer 5 veces al día, 2 pequeñas porciones entre desayuno y comida, y entre comida y la cena, tomar agua, comer fibra, alimentos integrales. Rápidamente en las recomendaciones, pero una alimentación correcta.
1: Tan fácil que se oye, hombre, tan facilito que está, pero sí es alcanzable, es una meta absolutamente posible. Y esto es lo recomendable, esto es lo que tenemos que hacer. Muchas gracias, Ana.
0: Encantada de saludarlos. Hasta la próxima.

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0: 8 de la mañana con 9 minutos. 8-9.
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0: Este fue un momento muy especial en el programa porque Leo Messi le escribió una carta preciosa a su papá, una carta de despedida que resonó en el mundo entero. Si tú no la escuchaste, si no la viste en las redes, escúchala porque yo la he leído para ti y la tenemos en este momento disponible también aquí. Y si la quieren compartir, la pueden encontrar en mis redes oficiales, en TikTok, en Facebook y en Instagram. Me encuentras como Mariano Osorio Oficial y ahí busca la carta que Messi le escribió a su papá tras su fallecimiento. Todavía no puedo creer que te hayas ido. No caigo, o mejor dicho, no quiero caer. Se me hace muy difícil imaginarme que ya no te voy a ver más, que no vamos a hablar más. Sé que estabas sufriendo y que es lo mejor, pero te fuiste muy pronto. Todavía nos quedaba mucho por disfrutar juntos. Tanto me pedías que juegue el último mundial, y días antes de empezar fue cuando peor te pusiste. Era la primera vez que no ibas a estar en un torneo, pero mamá me decía que ibas a estar mejor y que ibas a estar bien para poder viajar. Yo te decía que íbamos a llegar a la final. Así podías viajar. Cada vez que terminaba un partido, esperaba y extrañaba tu mensaje. Ahí me di cuenta de que la situación era fea de verdad. Así y todo, no dejaba de pensar en llegar lo más lejos posible, para darte tiempo y que vieras un partido. Llegamos a la final y no pudiste estar. Quería ganarla para llevártela y mostrarte una nueva. No pude. Las piernas no me daban más. Esta vez intenté ir contra mi físico, pero no pude. Nunca pude sentirme bien. Cuando llegué, creías que habíamos perdido la final por penales. No pudimos hablar de nada, de todo lo que pasó. No pudiste disfrutar nada. No fuimos campeones. Pero no sabes cómo disfrutamos cada partido. Una vez más, tenías razón. Tenía que estar y jugarlo. Te cuento esto porque fue lo único que no pudimos hablar, porque todo lo demás ya lo sabes. Hablábamos todos los días y nos veíamos cuando se podía por mis compromisos. No sé qué voy a hacer sin vos. No sé cómo seguir. Yo solo jugaba al fútbol y ahora tengo bastantes dudas de que vaya a seguir haciéndolo por mucho tiempo más. Estuviste al lado mío desde el principio. Faltaba tan poquito para el final. ¿Por qué no aguantaste ese poquito más y terminábamos juntos? Sé que tu felicidad era ver bien a tu familia, a tu mujer, a tus hijos y sobre todo, sin que se enteren los otros, verme jugar a mí. Desde chiquito siempre fue así. Me llevabas a todos los entrenamientos apenas llegabas de trabajar. A muchos me llevaba mamá porque vos estabas trabajando. Obviamente, a los partidos no faltabas a uno. ¿Cómo sufrías viéndome y cómo disfrutabas? Aunque nunca me regalabas muchos elogios. Fuiste papá, amigo y representante. Siempre eras la persona que tenías que ser en cada momento. Y nunca te equivocaste en nada. Más allá de algunos reproches o peleas, siempre tenías razón. Al final se terminaba dando todo como vos decías. Te voy a extrañar mucho, pero siempre vas a estar presente, y sobre todo en la educación de mis hijos, porque les enseño y los educo como ustedes lo hicieron conmigo. descansa en paz y cuídanos desde arriba, como lo hacías acá. Gracias por todo. Te amo, pa. Firma, Leo Messi.
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0: Está listo Cristian para hacer un nuevo enlace desde la Ruta Joya, que ya llegó. Cristian, bienvenido, buen día, me encanta saludarte. ¿Dónde estás?
12: Hola Mariano, Auditorio de Joya, muy buenos días. La ruta se encuentra en Calle América, esquina con Calzada de Tlalpan, Colonia, Parque San Andrés. Nos encontramos a un costado del Hospital Especialidades Médicas del ISSSTE en la Alcaldía de Coyoacán. Iniciamos pegando la calcomanía Joya, que es la llave que te lleva a los mejores eventos de Joya. Solo acércate con tu auto y nosotros te pegamos la calcomanía Joya. Estamos ubicados en Calle América, esquina con Calzada de Tlalpan, Colonia, Parque de San Andrés, en la Alcaldía de Coyoacán. 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Mariano, muchísimas gracias, que tengas una excelente mañana.
0: Gracias, Cris. Muchas gracias. Un fuerte abrazo. Y recuerda seguir con nosotros por Joya, siempre por Joya. 93.7. Soy Mariano Osorio. Continuamos.
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3: Las 8 de la mañana con 29 minutos. 8:29.

0: 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Bienvenidos. Juan San Millán, bienvenido. ¿Cómo estás?
1: Qué gusto, Mariano. Muy bien. ¿Cómo estás?
0: Doctor, qué gusto tenerte
2: Mariano,
0: con nosotros
2: otra
0: vez.
2: Qué gusto verte.
0: Oigan, pues resulta que, pues como el paso del tiempo, los años no acarician, dice el dicho. Y obviamente, pues nosotros vamos viendo el efecto de los años en muchas cosas muy buenas, pero también hay algunas otras cosas que tenemos que entender que forman parte de nuestra naturaleza. O sea, envejecemos por fuera, ves la piel que se cae, la energía no es la misma de antes, pero también envejecemos obviamente por dentro. O sea, la piel pierde firmeza, el cansancio se vuelve constante, el metabolismo se alenta. Puede ser diferente, porque hoy tienes la oportunidad de cumplir esos objetivos con ayuda de la ciencia. Pongan atención. Juan San Millán, bienvenido. Buenos días.
1: ¿Cómo estás, Mariano? Fíjate que afortunadamente la ciencia viene avanzando. Ya hay muchos estudios científicos y avances para la longevidad y la vitalidad y salud. Por ejemplo, los científicos en Harvard específicamente y en el MIT han estado estudiando una molécula que se llama NMN. Esta molécula ayuda a recargar las células de energía como si fueran baterías. ¿Y por qué es esto muy importante? Porque el NMN ayuda a producir una sustancia que se llama NAD. El NAD es un elemento vital para que las células funcionen, ya que el NAD es como la gasolina que permite que las células funcionen a toda su capacidad, que reparen el daño, que produzcan la energía que necesitan para que nos sintamos con vitalidad. El problema es que con el tiempo vamos perdiendo el NAD. Ya como a los 40, 50 años, según los estudios, ya tenemos solo el 50% del NAD que necesitamos. ¿Y qué pasa cuando no tenemos el NAD suficiente en nuestro cuerpo? Pues el cuerpo va perdiendo la capacidad de protegerse y de reparar las áreas dañadas, y las células se desgastan y envejecen más rápido y la energía se nos desploma, Mariano.
0: Hay hallazgos importantes. Así doctor, es. Bienvenido.
2: Gracias, Mariano.
0: Que también se suman a esta gran noticia que le vamos a compartir al público.
2: Claro que sí. Mira, uno de los elementos que es muy importante se llama resveratrol. Esta sustancia lo que nos va a ayudar es acelerar la activación de los genes de la longevidad para ayudarnos a que nuestras células trabajen en su reparación de una forma adecuada. Otra sustancia importante es la astaxantina. Es un antioxidante muy poderoso y es un escudo contra el daño que se puede provocar de nuestras células por diferentes factores a los que estamos expuestos todos los días. Aunado a estos factores también tenemos el glutatión y el NAC, que son dos sustancias que van a limpiar nuestro organismo con una desintoxicación profunda, Mariano. Además de la coenzima Q10, que esta es una chispa, como los arrancadores de motor, una chispa que va a encender el motor de nuestras células para producir energía que necesitamos diariamente para poder cumplir con nuestras funciones primordiales.
0: Tenemos en las manos una novedosa propuesta que nos va a ayudar a lograr todos estos objetivos, que se llama Biotality. Esta es una combinación realmente extraordinaria, no existe en México.
1: Sí, fíjate que está hecho el producto basada en los últimos estudios de longevidad internacionales, y esta lista que dimos al principio pues viene en un producto que ya podemos tener acceso aquí en México, que se llama Biotality. Nos va a ayudar a tener mucha vitalidad, nos va a ayudar a proteger nuestro cerebro, a proteger nuestro corazón, y aparte Biotality está pensado para toda la gente que, además de que quiera tener un mejor funcionamiento de su cuerpo, quiera lucir mejor. Por eso la fórmula de Biotality, aparte de incluir el NMN, el resveratrol, la astaxantina, el glutatión y la coenzima Q10, también incluyen su fórmula colágeno, el ácido hialurónico y la vitamina C, que van a hacer que tengamos una piel mucho más radiante, mucho más luminosa y sana.
0: Has estado haciendo pruebas desde hace mucho tiempo, doctor. Así y hoy es. Tenemos un gran resultado.
2: Por supuesto, porque además esta sustancia de la astaxantina es una sustancia que tiene muchos beneficios, aporta a la salud ocular, aporta a la salud cardiovascular, disminuyendo la coagulación de nuestra sangre y aumentando nuestro flujo sanguíneo, pero también en nuestra función cognitiva, mejorando nuestra memoria, mejorando nuestra retención. Es

0: El problema del Parkinson es para toda la familia. Personas que ya tienen diabetes e hipertensión lo pueden consumir sin ningún problema. No tiene restricciones médicas por un producto que nos rinde a un mes, Mariano.
1: Hoy estamos hablando de una solución integral.
2: Así
1: que te
2: es.
1: Ayuda a estar bien por dentro y por fuera. Se disuelve una cucharada sopera en un vasito de agua.
2: Así es. Sí, fíjate que el producto viene en polvo porque es mucho más fácil la absorción. Entonces también se puede poner en algún licuado, en el yogurt, y nos va a servir también mucho para la desintoxicación. Incluir lo que se le llama el antioxidante maestro, que es el glutatión. El glutatión trabaja dentro del hígado para desintoxicar al cuerpo de intoxicaciones fuertes, como por ejemplo de los metales pesados, es decir, del plomo, del mercurio, que luego viene en el atún, el plomo luego viene en estas ollas que son muy tradicionales de la cocina mexicana, pero que poco a poco nos van intoxicando.
1: ¿Tú hace cuánto ya lo probaste?
2: Fíjate que llevo ya un mes tomándomelo y la verdad se sienten ya muchos cambios. Me sorprendió la fuerza de mis uñas, porque el colágeno pues viene...
1: Es potente.
2: Sí, viene en péptidos y entonces el cuerpo lo absorbe de una manera impresionante y lo puede utilizar muy bien. Y luego vemos cambios en la piel, en el cabello, en las uñas, ¿no?
0: No, y aquellos también, por ejemplo, personas que tienen gonartrosis, que es este desgaste articular, lo que hace el colágeno es proteger este cartílago que tenemos en nuestro organismo, evitando estos problemas de desgaste articular principalmente.
1: Lo mejor que podemos hacer es probarlo.
2: Así es.
1: Es una tentación irresistible que te va a sumar a la vida, tu calidad de vida.
2: Y es una energía muy padre, porque no es una energía de pico que se va hasta arriba como el cuando tomas café
0: o
2: alguna bebida energética. Pues, y tienes una habilidad de enfocarte muy bien.
1: Me encanta. 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
2: Así es, así lo pensamos, traer la última tecnología para la gente en México y que pueda tener una vida muy saludable. 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
0: Gracias, Mariano.

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4: ¿Qué tal? Muy buenos días, que no se le pase. El Centro de Transferencia Canina del Metro realiza este sábado 15 de agosto una jornada de adopción de 10 a 12 horas en el Parque Arboledas, esto en la Colonia del Valle, en la Alcaldía Benito Juárez. Mencionar que el centro alberga actualmente a 42 perros rescatados en las instalaciones del metro y opera mediante donativos.

0: en especie. El IMSS Bienestar habilitó canales de atención ciudadana para ofrecer información y acompañamiento sobre el abasto y dudas de medicamentos. Los interesados pueden comunicarse sin costo al 800-298-1150. Para orientación presencial, las oficinas brindan servicio en la calle Gustavo E. Campa, esto en la colonia Guadalupe Inn, Alcaldía Álvaro Obregón. El Ayuntamiento de Toluca, Estado de México, inició la construcción del colector de aguas residuales Las Jaras, Barranca Grande, una obra que beneficiará a más de 71 mil habitantes de la zona sur del municipio y que busca reducir riesgos de inundaciones. Y en el mundo, un ataque aéreo de Israel en el sur del Líbano dejó a 9 personas muertas, entre ellas mujeres y niños, este sábado. El ejército israelí declaró que la acción responde a una violación del pacto de junio por parte de Hezbollah tras agredir a sus tropas en el área de seguridad. Para Noticentro Informa, Alejandra Martínez Delgado.
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0: Nelia Chávez, ginecoobstetra, adscrita al Hospital Ángeles de Interlomas y al Hospital Español. Nelia Char, la ginecóloga Nelia Char, nos dijo que si eres mujer a los 40 todo cambia. A ver, escuchen esto porque les va a interesar mucho.
1: Qué belleza poder platicar con la doctora Nelia Char, es ginecóloga y obstetra. Y hay un tema de tanta demanda, querida Nelly, que es el de la perimenopausia o, como bien me enseñaste, la transición a la menopausia. Muchas gracias por platicar con nosotros.
2: Ay, no, a ti, Mariano, muchas gracias por invitarme, de verdad.
1: Todas las mujeres, atención, no solamente diría que a partir de los 40 años, pero ese es el periodo clave.
2: Clave, exacto.
1: En donde empieza a haber un cambio muy importante en su cuerpo y en su vida y en la vida del sistema familiar, de hecho.
2: Totalmente, sí, totalmente. La transición a la menopausia, Mariano, es este paso donde tenemos estos signos y síntomas que nos van a llevar a la menopausia, ¿ok? La menopausia ya sabemos que es ya que cumplimos un año de no haber arreglado. ¿Qué pasa tú en esta transición? Toda esta transición a la menopausia puede pasar 5 años antes de que lleguemos a la menopausia. Entonces, si pensamos que a los 45 puede ocurrir la menopausia, desde los 40 podemos estar teniendo todos estos cambios.
1: ¿Cuáles son estos cambios?
2: Bueno, vamos a empezar primero con la irregularidad menstrual, ¿no? De repente vamos a tener ciclos donde estamos muy, muy bien, súper regulares, normales, y de repente ciclos donde estamos cada 15 días, o luego de repente cada 60, o luego se van por 4 meses y luego regresan. Entonces, ahí empieza toda la locura, ¿no?
1: Pregunta que me van a agradecer mucho los maridos. ¿Ahí se puede embarazar una mujer?
2: Sí, esa es muy buena pregunta. Sí se puede embarazar. Sí, de hecho.
1: Pero no se confíen. Entonces.
2: 100% sí.
1: Regla irregular.
2: La regla irregular. Y pasa mucho, Mariano, qué bueno que lo dijiste. La mayoría de las pacientes, en cuanto empieza esta parte, no se consideran fértiles. Se los repente de embarazo a los 43 años del único ciclo que ovuló en ese año, ¿no? Pero sí pasa. Entonces,
1: sí. Sí, ¿qué otros cambios recibe, digamos, sufre la mujer o vive la mujer?
2: De los que más se quejan las pacientes, uno es los cambios en el peso. O sea, tú sabes que yo no soy peso
3: sensitiva.
2: En el peso, en el cuerpo. Pero tengo un motivo de consulta que de repente llegan en esta etapa, es: doctora, no puedo bajar de peso. Pues nuestro cuerpo está cambiando, simplemente.
1: Pero además, no, perdóname, Nelly, no solamente no pueden bajar de peso, sino que empiezan a subir. ¿Hasta cuántos kilos promedio?
2: 5 o 7 kilos.
1: Hasta 5 o 7 muy injustos kilos, porque a lo mejor
2: ni te los comiste,
1: sigues haciendo ejercicio, sigues sufriéndola mentalmente todos los días y de pronto ves que está subiendo de peso. Entonces esto genera una doble incomodidad.
2: Totalmente, Mariano. Sí, o sea, de repente llega la paciente porque además come saludable, hace ejercicio diario, o sea, incluso 6 veces a la semana, y de repente empieza a aumentar de peso, de repente empieza con resistencia a la insulina, de repente empieza a aumentar el colesterol, los triglicéridos. Entonces, todo ese tipo de cosas que dice, pero ¿por qué? Si no estoy haciendo nada diferente en mi vida.
1: Estamos hablando de la perimenopausia o la transición a la menopausia. Más o menos empieza a los 40. Y el apetito sexual, pues también se reduce de manera importante.
2: Totalmente. Considerando que la ovulación es el proceso donde nuestro cuerpo dice, voy a liberar un óvulo, tenemos mayor testosterona, mayor deseo sexual, con el objetivo de embarazarte. En el momento en que tú empiezas en esta transición, ya no tienes tantos ciclos ovulatorios, entonces pues tienes menos deseo sexual. Esto es bien importante porque si tú empiezas con la perimenopausia a los 42 y tú es pareja, esposo, novio, a los 42, el deseo sexual va a ser totalmente diferente. Y a lo mejor los dos venían igual y de repente, ¡flu! El de ella baja y el de él se mantiene. Entonces, aquí es bien importante que lo platiquemos con la pareja.
1: Ahí hay un choque de trenes, ¿eh? Eso puede ser algo muy importante. Porque si a esto le agregas, esto que acaba de decir Nelly, venía la pareja en sintonía y de repente alguien se sale de la autopista y el otro quiere mantener un nivel y un ritmo de vida normal, ya no se puede. Agregue que hay hijos adolescentes.
2: Claro, totalmente. O sea, el hijo adolescente está con las hormonas totalmente liberadas, alteradas, y el sistema frontal todavía no maduro. Entonces, el adolescente está vuelto loco. No entiende por qué su mamá se enoja, no entiende por qué su mamá no lo comprende. El papá es súper buena onda porque sí lo comprende. Entonces, de repente la mujer cae como en este círculo de, bueno, ya no me siento, ya no tengo tanto deseo a mi esposo, pero si lo amo, si lo quiero, si me gusta. Me siento que me enojo todo el tiempo con mis adolescentes. Estoy cambiando, mi cuerpo está cambiando y yo no estoy cambiando mis hábitos. Estoy con sudoraciones y los bochornos. De verdad, el bochorno te puede elevar la temperatura hasta unos 5 o 6 grados más. O sea, imagínate ahorita
1: 5 o 6 grados.
2: Sí, tío, se repele.
1: Demasiado.
0: Y todavía no llega la menopausia.
1: Ese será motivo de otra conversación. Por lo tanto, se pueden ustedes dar cuenta de que hay cambios sumamente importantes. Y me decías que el tema hormonal es algo que empieza a modificarse desde antes de que nazca el bebé.
2: Sí, esto es súper importante. Acuérdense que la menopausia como tal la vamos a definir cuando ya no hay regla, por ende ya no hay óvulos. ¿Cuándo se empiezan a reducir nuestros óvulos? Desde que estamos en los 3 meses de la pancita de nuestra mamá. O sea, desde que estamos embrioncitas ya estamos perdiendo ovulitos. Entonces es bien importante que sepamos que esto nos va a pasar, pero que lo transitemos del mejor modo.
1: ¿Qué pueden hacer al respecto?
2: Algo que a lo mejor, ejercicio, Mariana. O sea, yo siempre les digo ejercicio, aunque sea desde chiquitos, de verdad, la persona que hace ejercicio versus la que no, tiene una mejor transición a la menopausia. Entonces, lo que sea, baila, zumba, camina con los perros, no importa, pero muévete.
1: Me imagino que hacer ejercicio mental puede ayudar.
2: Totalmente, tienes toda la razón. La meditación es súper buena porque acuérdense que para los bochornos, para el insomnio, para la falta de memoria, que todo esto que viene en la transición, la meditación es súper buena.
1: ¿Y qué creen? Que esto tiene que ver con todas las mujeres.
2: Todas.
1: No es unas sí y otras no.
2: No, todas lo vamos a pasar en diferentes edades, a diferentes momentos, con diferente intensidad, pero todas lo vamos a pasar.
1: Por eso, platicar con la doctora Nelly Achar siempre será una riqueza que nos ayuda a estar mejor, a entender lo que estamos viviendo y que, sobre todo, que podamos tener un espacio aquí en este canal en el que ustedes puedan compartir esos contenidos, mandarme todos los comentarios de si lo están viviendo de esta manera y, sobre todo, cuáles son las cosas que más le preocupan. Y si me permites, vernos en una próxima ocasión.
2: Muchas gracias, Mariano. Claro que sí, va a ser un honor para mí.
1: Contenidos que te sirven, que te ayudan, que te hacen bien. Soy Mariano Osorio, Piensa Positivo. Y, por favor, síganla en mi Instagram. Me encantan sus contenidos.
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0: 9 de la mañana con 17 minutos, 9:17.
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0: Son las 9 con 27.
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0: 9:34. Son las 9:34.
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0: Son las 9:37. 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
1: Creo saber lo que quiero. Estas son las cosas que me harían feliz. No desearé otras. Quiero una habitación propia donde pueda trabajar. Un cuarto que no sea particularmente limpio ni ordenado. Ni todo lo contrario. Quiero una habitación cómoda, íntima, familiar, una atmósfera llena de olor de los libros y de aromas inexplicables. Una gran variedad de libros, pero no muchos. Solo aquellos que pueda leer o que vaya a leer de nueva cuenta, contra la opinión de todos los críticos literarios del mundo. Ninguno al que se requiera mucho tiempo para leer. Ninguno que tenga un argumento constante ni que ostente demasiado el esplendor frío de la lógica. Deseo tener la ropa de caballero que he usado algún tiempo y un par de zapatos viejos. Quiero la libertad de usar tan poca ropa como me venga en gana. Y quiero tener un hogar donde pueda ser yo mismo. Quiero escuchar la voz de mi mujer y la risa de mis hijos en la planta alta mientras yo trabajo en el piso inferior. Y quiero oírlos en el piso de abajo cuando yo esté trabajando arriba. Quiero niños que sean niños, que salgan conmigo a jugar en la lluvia y que disfruten del baño de regadera tanto como yo. Quiero un pedazo de tierra en el que mis hijos puedan construir cosas de ladrillo. Alimentar a sus animales, querer a sus perros, regar las flores. Quiero oír el canto del gallo por las mañanas. Quiero que en el vecindario haya árboles viejos y elevados. Quiero algunos buenos amigos que me sean tan familiares como la vida misma. Amigos con los que no necesite ser cortés y que me cuenten sus problemas. Que sean capaces de citar a Aristóteles y de contar algunos chistes subidos de color. Amigos que sean espiritualmente ricos y que puedan hablar de filosofía y usar palabras gruesas con la misma sinceridad. Amigos que tengan aficiones claras y una opinión definida sobre la gente y las cosas. Que tengan sus creencias particulares. Que respeten las mías. Quiero tener una buena cocinera que sepa guisar verduras y hacer sopas y pastas deliciosas. Quiero un sirviente viejo, viejísimo, que piense que soy un gran hombre, aunque no sepa en qué reside mi grandeza. Quiero una buena biblioteca, unos buenos puros y una mujer que me comprenda y me deje en libertad para trabajar y para ser como yo soy. En fin, ¿saben qué es exactamente lo que yo quiero? Quiero tener la libertad de ser yo mismo.

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Estás escuchando Joya 93.7 desde la Ciudad de México. Soy Mariano Osorio y me encanta que nos acompañes todos los días. Y bueno, pues al regresar tendremos la primera parte de la entrevista con Gloria Trevi. Ahora que regresemos de esta pausa, y a las 11 de la mañana les pondremos la segunda parte.

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3: ¿Qué tal? Muy buenos días. La Conferencia Nacional de Procuración de Justicia aprobó el protocolo homologado especializado para investigar delitos contra personas defensoras de derechos humanos en México. La Oficina de la ONU para los Derechos Humanos celebró la medida que obliga a las fiscalías a agotar las líneas de investigación vinculadas con la labor de defensa. El Metrobús de la Ciudad de México informa que este sábado y domingo hay cierres por intervención en las líneas 2 y 5. En la 2, la estación Amores se encuentra sin servicio en ambos sentidos y en la 5, la estación Venustiano Carranza tampoco ofrece servicio. ¿Sin plan para este fin? La exposición Picasso, aún sorprendo, llegó a la Universidad Autónoma del Estado de México. La muestra reúne 39 litografías y un cartel original en la Galería Universitaria Fernando Cano, ubicada en el edificio histórico de la Rectoría. La exhibición permanecerá abierta hasta el próximo 15 de noviembre. Y en el mundo, España y Marruecos blindaron la frontera de Ceuta para frenar una incursión colectiva de migrantes convocada en redes sociales para este sábado 15 de agosto. El dispositivo conjunto busca evitar incidentes como los de julio pasado, cuando ingresaron cerca de 80.000 personas. Para Noticentro Informa, Alejandra Martínez Delgado.
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4: Gracias a toda la gran familia Joya por acompañarnos también durante este fin de semana y particularmente durante este domingo. Fin de semana, wow, quincena. 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

0: en medio de este universo, de este mundo convulso, con tantas historias y noticias, muchas veces no tan agradables, es muy bonito hacer una pausa, sentarse frente a una personalidad a la que uno quiere y admira desde hace tantos años. O sea, claramente yo no te conocí cuando tú empezabas, pero yo sabía de ti. Después la vida nos juntó y hoy traes tu luz a esta conversación. Gloria Trevi, bienvenida, qué gusto.
1: Muchísimas gracias, Mariano. Pues para mí es también muy emocionante y es un honor estar contigo porque admiro tu manera de ser, tu filosofía. Me encanta el mensaje que siempre le das a tu público. De verdad que creo que eres así como un rayo de luz.
0: Estamos en confianza. Yo le decía en una ocasión a Gloria que si a mí me pidieran mi opinión de cómo contar la historia de Gloria, la empezaría a contar de aquí hacia atrás. Es decir, esta gran figura en el mundo de la música, compositora, cantante, productora, que hoy además pues acompañas también en sus primeros pasos a tus hijos que quieren entrar al mundo de la música, a partir de la reinvención. Es fácil escuchar en diferentes momentos que podemos reinventarnos o que hay personas que se reinventan. Pero es que tú mordiste el polvo, Gloria. Y tú estuviste en la cárcel. Y tu historia se va recomponiendo poco a poco a partir del dolor, pero al mismo tiempo de la disciplina, del trabajo, del tesón, de estar haciendo canciones nuevas. Hoy justamente estamos hablando en medio del lanzamiento de una canción que es Pompas de Jabón, que es una canción que habla de luz, de la alegría de vivir.
1: Así mero es.
0: Es irse hasta el otro lado.
1: Así mero es irnos al lado correcto. Creo que cada día que nosotros despertamos, a veces nos ponemos a pensar qué voy a hacer para conseguir la comida del mes, cómo voy a pagar la colegiatura, qué voy a hacer para la renta, cómo le voy a hacer si me enfermo. Ay, mi pasado, estoy tan triste por todas las veces que me rompieron el corazón, ya no voy a confiar en nadie. No, esta canción habla de que abre los ojos y es un nuevo día. Otra vez, Diosito te está regalando la oportunidad de volverla a hacer. O sea, es una oportunidad. Cada día es una oportunidad para hacer las cosas bien. O sea, y para vivirlo, para vivir ese día feliz.
0: ¿En qué contexto nace esta canción cuando la escribes? O sea, exactamente qué estaba pasando en tu vida, en tu cabeza, en tu familia.
1: Empecé a escribirla hace tiempo, pero los últimos versos los escribí muy recientemente. Y precisamente, pues, en medio de comentarios, de algunas críticas, pero también en medio de mucho trabajo, de mucho amor, de mucho apoyo, de una familia hermosa. Entonces, es más bien a dónde quieres mirar. ¿Quieres mirar a las cosas que te lastiman o quieres mirar a las cosas que te hacen bien y que te hacen feliz? Y esa es tu opción, tu decisión. Y yo dije, yo quiero mirar a las cosas que me hacen bien, a las cosas que me hacen feliz, que me hacen levantarme cada día. Y cada día que sale el sol, aunque esté lloviendo, salió el sol, güey. O sea, aunque esté detrás de las nubes, salió. Y voy a preparar una celebración, porque esa noche, si llego a la noche, voy a hacer una fiesta porque otra vez tuve un día más que lo logré.
0: ¿En qué momento te vuelves más creyente, más espiritual? O sea, ¿en qué etapa de tu vida? Porque de todas las veces que te he visto o que hemos platicado, siempre hay una alusión a Dios, a la fe, y me temo que eso es algo muy real, entonces.
1: Totalmente. Mira, más creyente, yo creo que desde chiquita yo era muy creyente, porque fui criada por mis bisabuelitos en una gran mayor parte de mi infancia. Entonces, mi bisabuelita era súper creyente, así tenía el Sagrado Corazón de Jesús en la sala,
0: Sí.
1: que aparte yo me encanta, lo adoro, o sea, es una imagen que amo. Y ella me enseñaba muchísimas cosas. Por ejemplo, si llegaba alguien y tocaba la puerta y pedían un taquito, ella les decía, espérenme un ratito. Entonces, ella iba y les preparaba su comida y me llevaba a mí para que les llevara muchas cosas que me hicieron creer mucho en Dios desde muy pequeña. Sin embargo, la verdad, conocer más a Dios, eso me ha sucedido en los últimos 2 años.
0: ¿Dos?
1: 2 años.
0: Pensé que me ibas a decir que en la cárcel.
1: No, en la cárcel fue una gran, un gran sostén, fue una gran fuerza, fue algo que me ayudó muchísimo, claro que sí. Empecé a leer la Biblia, que no la había leído, a tal vez pedacitos, pero sí de que la leyera completa y de varias veces. No me la sé de verdad, o sea, no me sé si como algunos...
0: Citas textuales.
1: Así, no me la sé, pero como que traigo muy consciente mucho el concepto. De todo lo que dice y pues en mi ignorancia humana, pues intento así comprender lo más que puedo.
0: Interpretarla, pero bueno, entonces dijiste los dos últimos años.
1: Los dos últimos años.
0: En estos dos últimos años, desde fuera, porque qué fácil es juzgar a alguien o hacer alguna interpretación de alguien desde fuera. Entonces, te veo llenando estadios, llenando auditorios, te veo en ferias del pueblo, que por cierto, algo que te reconozco mucho, Gloria, lleva su mismo nivel de producción a cualquier lugar en el que se presente. O sea, no importa si es un estadio en Los Ángeles o si viene al auditorio. Ella viaja con su propio equipo. Siempre buscas esa misma calidad de conexión con el público.
1: Mariano, es que me emociona muchísimo. O sea...
0: Pero eso no es normal. ¿Estás de acuerdo que hay en el medio muchos que dicen, bueno, pues es un lugar más chico, me puedo ahorrar el 30% de lo que me cuesta llevar todo? Eso no lo estás haciendo tú.
1: No, y hay muchas veces que algunos colegas no van a ciertos lugares.
0: Que son chiquitos.
1: Porque a veces los managers o así consideran que presentarte en esos lugares no te da esa categoría. Y para mí es todo lo contrario, porque yo soy Gloria Trevi. O sea, mis raíces, o sea, mi fundamentación, mi piso, mi suelo, es la raza, es el pueblo. Es esa gente, ¿sí me entiendes? O sea, ahí es donde ven las películas de Zapatos Viejos, todavía las siguen viendo en la televisión, donde escuchan el radio. Todavía. O sea, es algo tan hermoso. Y son los que de verdad empujan luego a los artistas a las grandes cosas. O sea, no hay nada así que sea más hermoso y más real que ese público. Ese público que de repente dicen, ay, es que no pagan tanto por un boleto, porque si vas al Teatro del Pueblo, pagan el boleto de la feria. Sí, pero se juntan 60 mil hasta 100 mil personas de todos los lugares aledaños. Sí, sí. ¿Y sabes lo que es para ellos? Dejar la comodidad de su casa, del Netflix, agarrar un transporte, arreglarse, irse a meter al bonche de gente, esperar horas muchas veces, y algunos hasta acampan en el lugar para estar en los mejores lugares. O sea, es impresionante.
0: El público está declarado la consentida de música.
1: Ay.
0: 100%. ¿Pero qué pasó en estos 2 años que nosotros no vimos? Estábamos en un tema muy profundo como la fe.
1: ¿Sabes lo bonito? Es que siento que tu público sí va a entender esto que voy a
0: 100%.
1: Decir. 100%. Porque hay otro público que de repente como que se desespera. Fíjate que estaba yo en mi casa y yo siempre he dicho, yo amo a Dios por encima de todas las cosas. Sobre todo desde que estuve en la cárcel, me quedó claro que todas las cosas más hermosas que yo pueda tener, incluidos mis hijos, que muchas veces es difícil para una mamá amar algo más que a tus hijos, pero sí, yo amo a Dios más que a mis hijos, porque, ahora sí, como decía Tizoc, porque Diosito me lo dio, así, porque mis ojos te vieron. O sea, porque Diosito me los dio, me los prestó. Entonces, resultaba que yo llegaba de trabajar, de hacer dos, tres, cuatro fechas a la semana. Y entonces muchas veces mis días de descanso solían ser el domingo o el lunes y martes, ¿no? Y entonces de repente yo dije, llego el domingo, pero llego tan cansada que no hago por ir a la iglesia. O sea, porque estoy cansada. Pero yo digo que lo que más amo es a Dios, pero no lo estoy demostrando. O sea, descanso. ¿Y por qué descanso? Porque tengo que trabajar. Entonces, ¿qué amo más? ¿Mi trabajo con el que ayudo a mi familia, a la gente que me... o amo a Dios? Entonces, se me metió ese pensamiento, yo creo que de parte del Espíritu Santo, y voy a misa el domingo. Entonces, estando en la misa, de repente el padre dice, el día de mañana va a haber una misa muy bonita porque vamos a hacer la adoración del Santísimo. Yo ni sabía qué era eso. No, o sea, porque no es que fuera misa tan seguida. Sí, sí, o sea, sí. Era una católica, pero no tan practicante. Entonces dije, estoy sudando. Pero está bien, es que así se pone todo. Yo dije, ¿qué será eso de él? Pero dijo, pero va a ser una misa muy bonita. Vengan, pero no vengan ni a pedir nada, ni a dar gracias de nada. Vengan a adorar. Y eso me pegó fuertísimo porque yo dije, uno siempre va, ay Diosito, dame, o gracias Dios por esto que me concediste. Pero ir a adorarlo, además era lunes, no tenía concierto. Y dijo, va a estar bien bonita la misa, ay voy el lunes. Pues llego 15 minutos tarde y me topo de casualidad con una persona que... Qué raro que yo la reconociera y la reconociera por su nombre y todo. Y le digo, hola, Fernanda. Nos sentamos juntas, me contó ella su historia, tal. Y estábamos viendo la misa. Y, bueno, su historia la dejo aparte, ¿verdad? Pero estábamos, entre cuando se ponían a cantar, no me digas, ¿no? Que bueno, la había dejado el marido, pero... pero entonces estábamos ahí platicando. Y entonces ya cuando llega la hora de comulgar, le digo, no voy a poder comulgar porque no me he confesado en un rato. Y me dice, ¿te quieres confesar? Y le digo yo, bueno. Y entonces va y le dice al padre. Y entonces el padre me dice, claro que sí, Gloria. Él me conoce porque él hizo la primera comunión de mis hijos. Me dice, claro que sí, Gloria. Nomás me esperas a que haga la adoración del Santísimo. Uh-huh. Son unos minutos y ya regreso. Y yo, sí, padre, claro. Entonces ya me siento. Llegué como a las 7 de la tarde y ya eran las 8 y pico. Y no, pues unos minutos, ¿verdad? Y yo sí, ¿de qué? Y otro minuto, y otro, y te doy 5 minutos, y nada, que terminaba el padre con la adoración del Santísimo, y ya de cuando te empiezas a hacer así en la butaca, sí, de la iglesia, sí, ¿no? Y entonces de repente me dice, yo ya estaba pensando, voy a hacer así como que me voy así como despacito, como que ya me fui, ¿verdad? Y entonces me dice la chava, me dice, a mí se me hace que se le olvidó al padre, y le digo yo, me dice, le voy a ir a recordar, y yo... Así, cuando la iba a alcanzar para decirle, no, pero ni modo que la iglesia grites, ¡no! Así. Entonces la otra ya se va así con el padre y le dice, y regresa y me dice, ya le falta poquito, dice que nada más hace el rosario.
0: Anda. No, bueno.
1: Sí, bueno, ya te la voy a hacer corta, porque te la podría hacer larga. O sea, no es albur, estoy hablando de la iglesia.
0: La adoración.
1: De la adoración y todo eso bonito. Entonces te das cuenta que terminé, salí de ahí a las 3 de la mañana.
0: ¡Wow!
1: O sea, porque fue el rosario, pero el rosario, no, o sea, cada vez que terminaba uno de los misterios, el padre se cuenta que se echaba una homilía, y luego cantaban y todo, ¿no? Entonces el rosario fue larguísimo. Entonces ya para cuando termina a las 11 de la noche, ya se cuenta que el padre me recibe, Y varias personas se le acercan y le dicen, ay, ¿nos puede confesar? Y el padre les dice, ¿cómo no? Si me esperan a que termine con Gloria, dice, los confieso. Y yo todavía volteo y dije, estos se van a asustar, Gloria Trevi, van a decir, no, hombre,
0: son las 8 horas.
1: Y todavía me volteo y les digo, no se preocupen, ya me he confesado antes, no me tardo. No, hombre, ¿qué entro? Y entonces está otra señora ahí. Y yo dije, ¿ya me va a confesar si está otra señora qué? ¿Verdad? Y entonces el padre me dijo algo bien bonito. Me dijo, Diosito está premiando tu paciencia. O sea, porque tú te querías ir, pero te quedaste. Y te voy a compartir algo. Esta señora, una señora que del Vaticano, que bien bonito, muchas cosas bien bonitas, que bueno, me dijo que tenía que hacer 30 misas por cada uno de mis hijos, o sea, 60 misas por cada uno de mis hijos. Y yo dije, ok, lo voy a hacer. Me estaba muy emocionada, la verdad, y empecé a hacer esas 30, que eran 60 misas, ir a misa diario.
0: Ah, diariamente.
1: Diariamente, no, pues. 60. Y me gustó tanto, Mariano, porque justamente en esas fechas empezaron a haber muchos ataques. Pero cuando yo iba y escuchaba la palabra de Dios, olvídate de la religión, no estoy hablando de la religión, el escuchar mensajes.
0: Es la espiritualidad per se, ¿no?
1: La fe. No, es que me han pasado cosas tan bonitas. Fíjate que un día una amiga me pide prestado. Una amiga que nunca me había pedido prestado, nunca. Pero agarra y me dice, ¿sabes qué? Traigo una situación, necesito esto para ayudar a mí, o sea, una cosa para la escuela de su hijo que no la tenía en ese momento, ¿no? Le dije yo, claro que sí. Y luego al rato llega, y yo creo que de esas veces que no quieren que creas que son tus amigos porque tienen intereses contigo o algo, me dijo, ¿sabes qué? Olvida, a lo mejor no me prestes nada. No me prestes nada. Le dije, ¿pero cómo no? Que, o sea, no hay problema. Me dijo, no. Bueno, voy a misa. ¿Y qué crees que habla la misa? Al que te pida prestado, préstale. Entonces llego con mi amiga y le digo, güey, me
0: Dios
1: dijeron
0: que, sí.
1: que te prestara. O sea, de verdad que los mensajes, o cuando de repente estoy tan atosigada de cosas que dicen, tan duras, y voy a misa y dice, amarás a tu enemigo. Porque amar al que te ama, eso lo hace cualquiera, pero el que me conoce, amará también.
0: ¿Por qué amarías a la gente que constantemente te ataca, que te juzga por tu pasado, que incluso podrías hasta imaginarte que hay como una campaña atrás?
1: No me la imagino si la hay.
0: Bueno, lo
1: no me la imagino si la hay.
0: Un ejército de abogados, audiencias, desgaste económico, emocional, físico, familiar, porque la familia termina pagando todo, Gloria. El otro día escuché a un entrenador de fútbol, el Piojo Herrera, que me cae súper bien, y él le estaba platicando a sus jugadores, como juegan los viernes.
1: El Piojo yéndose.
0: Ajá, juegan los viernes. Le decía, chavos, pues igual no les voy a dar sábado y domingo, para que se presenten a entrenar el lunes. Vamos a tener que agarrar algún sábado, algún domingo. Y que algún jugador le dijo, es que es mucho sacrificio. Y le dijo, no te equivoques. El sacrificio es de tu familia. Porque no estás en los cumpleaños, porque no estás con ellos cuando están enfermos, porque no los llevas a la escuela.
1: Ni me digas que me vas a hacer llorar.
0: El sacrificio no es tuyo. Tú estás haciendo lo que te gusta. Y además te pagan por hacerlo. Y tú naciste para esto. ¿Cómo amar a personas que se enfocan en hacerte daño? Que te juzgan por el pasado.
1: Y que ni siquiera se dan cuenta. Mira, unos me juzgan por un pasado que no les consta. Otros hablan de un pasado que no existió. Que no fue como lo están relatando. Pero, ¿cómo no amarlos si amo a Dios? Y Jesús dijo, les dejo un último mandamiento, un nuevo mandamiento. Amarás a tu prójimo como yo los he amado a ustedes. Y entonces, ¿a poco yo no he cometido errores? ¿A poco yo no he dicho cosas de las que yo me arrepiento? Claro que sí. Entonces, ¿quién soy yo para no amarlos o no perdonar a otras personas? Que estoy segurísima de que si pudieran ver realmente mi corazón, porque tal vez no creen en mí por fuera. Puede ser que no crean en mí por fuera. Pero si vieran mi corazón, sé que me amarían, como dice, todos me miran. O sea, ¿por qué? Porque yo sé lo que siento. Yo sé lo que siento. Y sé que por eso me levanto y sigo. Hace poquito uno de mis hijos terminó con su novia. Y me dice, ¿cómo vuelvo a confiar en el amor? Y le dije, porque tienes que confiar, porque es muy triste la vida sin confiar. Y me dice, pero es que pueden, las personas cambian. Le dije, sí, pero a veces van a cambiar en tu mismo camino y a veces van a cambiar yéndose a otros caminos. Y eso no, y no por eso, o sea, tú tienes que vivir. Ahora sí, como la canción de Pompas de Jabón, cada vez que sale el sol. Y ser feliz ese día con la persona que esté caminando contigo en ese tiempo, en ese día. Tal vez esa persona un día se va de tu camino. Entonces esa persona no tenía que estar contigo. No le agarres rencor, desearle lo mejor y que no te pueda hacer daño.
0: Sí.
1: Desearle lo mejor hasta donde no te pueda dañar.
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0: 10:34. Las 10:34.
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0: 10:43, son las 10:43.

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0: ¿Qué le dirías a y viceversa, fíjate, qué le dirías tú a esta Gloria adolescente que tiene un camino largo, muy exitoso, con familia, con fama, con muchas cosas muy bonitas, pero que al mismo tiempo, de manera paralela, vive pues, situaciones críticas, extremas, y al mismo tiempo también quisiera saber qué le dirías a esta Gloria Trevi de adentro, en donde no está Armando, en donde no están tus hijos, en donde no está todo ese gran equipo que te acompaña, donde estás, ni siquiera está el sacerdote que te escucha. Cuando lo llamas, ¿qué tienes que decirle tú a esta Gloria que está ahí adentro, que no vemos?
1: Pues a la Gloria adolescente tiene varias etapas. Tiene tanto la etapa en la que todavía estaba en casa con sus hermanos. Y fíjate que nunca lo había dicho, pero lo pensé ahorita que me lo dijiste. Yo a esa Gloria le diría, abraza mucho a tus hermanitos. Mucho. Abraza mucho a tu perrito. Dale más besos, dale más amor. Porque cuando te vayas a luchar por tus sueños, tú crees que vas a regresar pronto. Pero ya no vas a regresar, no vas a encontrar esa familia.
0: Nada volverá a ser igual.
1: No. Ya todos crecieron, todos se casaron, todos hicieron sus vidas. Y yo cuando me fui, yo pensaba que iba a regresar y los iba a encontrar así. Y que íbamos a divertirnos y tal. Entonces, y luego la otra adolescente.
0: Qué fuerte eso que dijiste, me movió mucho. Pensé en mí de chico, sí, es verdad.
1: O sea, a veces estás ahí teniendo todo. Por eso fíjate la canción de Pompas de Jabón, hay una parte que dice: un día me fui a buscar mi destino y me perdí entre tantos caminos. Y fue una noche con hambre y con frío que valoré lo que siempre fue mío. Uno anda buscando el éxito, uno anda buscando el amor, familia, muchas cosas, y muchas veces ya nacimos con la mayoría de las bendiciones. Entonces, a la otra adolescente que está empezando a luchar por su sueño, a esa no tengo mucho que decirle, porque me da miedo el efecto mariposa. Dale, mija. O sea, ya sé que va a ser fuerte y que va a hacer las cosas lo mejor que ella pueda dentro de su experiencia y con lo que conoce del mundo. A la de hoy nada más le diría más, acércate más a Dios, acércate más a Dios. Solo eso.
0: La Gloria de hoy, ¿se siente respaldada por su esposo?
1: Sí.
0: ¿Por sus hijos?
1: Totalmente.
0: O sea, si hay un búnker, digamos, ahí de...
1: Y por de mis amor. Fans y por mi público, sí. Muy, muy diferente.
0: Es que eso sí es muy evidente, porque llenas todos los lugares en donde te presentas.
1: Es que es muy diferente a la vez que pasó algo parecido a lo que estoy viviendo ahora, pero muy diferente, porque no habían redes sociales. Entonces, todo lo que decía un medio de comunicación era replicado y era un eco de otros, o sea, otros medios hacían eco de lo que... Entonces, era como muy monopolizado todo. La gente podía tener su opinión, pero era entre ellos. No la podías ver o sentir como ahora sí la puedes ver y sentir en las redes. Y yo te puedo decir que siento mucho apoyo en redes, así como los ataques, también hay un gran apoyo. Y te puedo decir que lo que veo, que hay que tener muy consciente que muchas veces los ataques son bots, son o huevos, o sea, gente que no da la cara.
0: Uh-huh. O sea, lo que en redes, pues.
1: En redes. Y que... el público es súper hermoso, o sea, súper, súper hermoso.
0: Y el que sí da la cara, el que sí tiene un micrófono, el que sí te ataca sin piedad, el que sí se puede meter con tus hijos o con tu familia.
1: Con los perritos. Ay.
0: También existe.
1: Así es. Así es, pero... las cosas se toman de quien viene. Así. Para mí es así. Tú ves qué es lo que hace esas, lo que hacen esas personas, cómo se expresa normalmente de otras personas también. Y entonces, y cómo es que, cuál es su modus vivendi, como quien dice, o sea. Y entonces creo que no debe de preocuparte tanto a sentir preocupación por ti. Yo siento más preocupación por ellos y pues es ponerlos en una pompa de jabón rosada y mandarlos al universo con los mejores deseos para que...
0: Hay una parte de mí que no te lo cree, ¿no? Es que no se me gana, o sea... Llevas años.
1: No te lo niego.
0: Con campañas encima, Gloria.
1: No te lo niego. He sentido.
0: Si eres un ser humano normal.
1: Pero tengo un umbral fuerte, así, del dolor. Y fíjate que sí he sentido, obviamente, que a veces me enojo y a veces me decepciono. Pero otra vez busco lo bueno.
0: Sí.
1: Busco lo bueno.
0: Ese es el verdadero trabajo, ¿no?
1: Porque si no, la verdad es que la depresión es muy cabrona. Sí he tenido días.
0: ¿Has tenido etapas?
1: Sí he tenido etapas. Sí he tenido etapas en las que me he deprimido. E incluso hubo un día que me dio hasta una parálisis. Uh-huh. Super micro parálisis. De un lado sí se me cayó la boquita. Que yo sentía, estaba triste, y yo sentía que reflejaba esa tristeza que yo muchas veces no trato de no externar. Entonces se me ponía así tantito, pero con ejercicio y todo se superó y todo.
0: ¿Cómo te ves?
1: Pero ahí es, yo dejé que me hiciera daño. Sí. O sea,
0: lo dejaste pasar.
1: Lo dejé llegar, lo dejé entrar.
0: Ok, hablando de todo, o sea, de la música, sé que estás haciendo música nueva. ¿Y saben qué? No vas a girar como por 2 años en México. O sea, te vas a Estados Unidos y luego se va a hacer música y era como parte del escenario habitual saber que ibas a estar en el Auditorio Nacional o que estabas en tal lugar. En algún incluso evento privado.
1: No.
0: ¿Qué?
1: Mario, sí.
0: ¿Los abandonas?
1: No los abandono porque voy a estar muy presente por medio de la música. Y no los abandono porque tengo que ir a hacer gira en Estados Unidos con todos nuestros paisanos que necesitan tanto del mensaje de unión, de empoderamiento, de que valen y valemos muchísimo. Voy a estar haciendo gira también en Centro, en Sudamérica, voy a Costa Rica, voy a Panamá, a Nicaragua, Guatemala. Bueno, no quiero que se me quede ninguno de los... Y a todos los que se vayan juntando. Entonces, no es que los abandone. Voy a sacar el álbum nuevo. Y eso quiere decir que van a salir muchas canciones porque están muy, muy, muy padres. Entonces, todo. O sea, vamos a seguir súper en contacto. Aparte de que tengo mis redes y tengo una nueva red que se llama, que es en Instagram, que se llama Trevi Universe. Ahí es con membresía. Pero va a estar muy padre porque va a haber como mucho tipo reality. O sea, voy a estar súper, súper en contacto con todos los fans.
0: Pensé que ibas a decir OnlyFans y dije, no, ya, tampoco.
1: Pues es casi como si...
0: ¿Y cuánto cuesta la suscripción?
1: ¿Quién sabe qué pase ahí, no? Fíjate que no me acuerdo, pero ahí lo...
0: Oye, cuando... Es que me dijo un pajarito. Cuando la asiste, o sea, ¿cómo...? Como infancia es destino, ¿no? O sea, tú naciste en Monterrey.
1: En Monterrey.
0: Un hospital. Y había
1: un hospital.
0: Ese mismo día que tú naciste.
1: Ese día que yo nací.
0: Nacieron todas las flores.
1: Nacieron todas las flores. ¡Ay!
0: Oye, pero ¿qué era la única niña?
1: Era la única niña. Todos los demás bebés que habían nacido eran niños, eran varones. Entonces, pues se dio cuenta, o sea, se dieron cuenta y todo porque hasta me pusieron de rosa a mí, en mi cunita. Y entonces, ya cuando mi mamá iba a salir del hospital conmigo en brazos, le entregan al bebé, ya iba mi mamá de salida y ve al bebé y dice mi mamá, esta no es mi hija. Y entonces le dice, no, ¿cómo no? Y tiene la pulserita. Y mi mamá, no, no, no, o sea, porque el bebé tenía mucho cabellito y yo estaba peloncita. Y entonces dice, no, esta no es mi hija. Y le dicen que sí lo es. Y dice mi mamá que puso al bebé sobre el, ya sabes, de la recepción. Y le baja el pañal y nada, sorpresa.
0: Boing.
1: Sí, sorpresa que era niño. Entonces tal vez yo estaría hablando de eso. Entonces usted.
0: Pero imagínate, en un descuido se lleva... Bueno,
1: si hubieran habido otras niñas en aquel entonces que no existía el ADN, ay, ya develé toda mi edad.
0: Ah,
1: no,
0: ay, sí.
1: En aquel entonces, pues no había manera de que supieras, es la tuya, es la tuya. Y entonces, ¿te imaginas otra familia con la Gloria Trevi? Se hubieran, ay, que no salió aquí. pero no, mi mamá ya ahí. Buscaron al otro, quién sabe el otro bebé, porque imagínate, los otros sí eran puros niños.
0: Sí,
1: ahí pudo
0: sí,
1: haber bebido mucho cambalache.
0: O sea, tantas y tantas y tantas historias que vamos a dejar esta conversación en puntos suspensivos para ahora que regreses. ¿O te va a alcanzar algún show un día de estos en Estados Unidos para ver a nuestros paisanos cantando todas tus canciones?
1: Sí.
0: Pero gracias por dejarnos este mensaje, por dejarnos Pompas de Jabón.
1: Ay.
0: Y que a pesar de las vicisitudes... la vida vuelve a recomponerse, que todo parte de la actitud de cada quien, que si hay dolor, que si hay ataques, que si hay odio, uno es el encargado de saber qué hacer con eso.
1: Que todo se te resbale, así, deja que se te resbale como con jabón, así, pum, en pompasé. Y ya te sigues para adelante en tu día, lo que tengas que hacer. Y es un poquito lo que te decía, a veces uno se está preocupando demasiado por cómo le voy a hacer para pagar la renta, o sea, y no disfrutas ese día de vida. De todos modos va a salir para pagar la renta.
0: ¿Sabes cuál me robó?
1: Disfrutándolo.
0: ¿Cuál me robó el corazón?
1: ¿Cuál?
0: El de abrazar a los hermanitos cuando estás chiquito. Y eso aplica a cualquier edad.
1: A cualquier edad.
0: A los papás, a los abuelos.
1: A los abuelos.
0: A los amigos.
1: Yo ahorita tengo mamá, tengo papá, sí. Gracias a Dios. Mis hijos tienen abuelitos. Ay, es una gran bendición. Me siento muy bendecida, la verdad. Y sí, hay que abrazarlos más. Tengo una perrita que se llama Lola. Y la amo, bueno, la conocen muchos de mis fans. Y acaba de cumplir 15 años.
0: Wow.
1: Entonces está súper así, es súper pispireta. Es como yo, no sabe la edad que tiene.
0: Sí, exacto.
1: Entonces brinca y salta y hace split y todo. Pero el otro día que le veo el ojito así como veladito, le estaba saliendo una catarata.
0: Uh-huh.
1: Ya se la quitamos. Pero en ese momento me también dije, mi perrito se está haciendo viejito. O sea, sí hay que abrazar y dar mucho
0: cierto,
1: amor.
0: Es cierto. O sea, nosotros teníamos el último era a Billy. Ajá. Igual al perrito. Y siempre fue muy consentido en este caso. El punto es que vi el otro día en redes a alguien que decía, oigan, denle su tiempo. O sea, si lo sacan a pasear y se quiere parar a oler los árboles. Porque yo muchas veces me encuentro a la gente que los baja.
1: Que los baja
0: la vale, ya, vámonos, ya, la vueltecita y el regreso. Y sí. Ya cumplí, ya lo saqué. Yo dije, creo que le debí de haber dado más tiempo en esas paseadas. Porque...
1: Ay, no, pobrecito. Pero todos son experiencias donde uno va aprendiendo. Y, por ejemplo, yo tengo a Lola y Lola tuvo a su hijita Belle, que está con nosotros también en la casa. Y Belle tuvo a otra perrita que se llama Maca y la tiene Adela Micha. Porque llegó Adela a la casa, yo me la iba a quedar, pero Adela le encantó y la metió a su bolsa y se la llevó.
0: ¿Pero no era la Maca con la que se peleó después?
1: No, no es la Maca esta es la Maca de su corazón. Se llama Maca por McAllen, porque estábamos en McAllen. Y luego... En serio, y luego Maca, la única condición es que me diera una perrita de esta perrita. Y entonces.
0: ¿Cuál perrita?
1: De esta, de la nieta de Lola. Y entonces ya me dio una perrita que se llama Ivy. Entonces, y Ivy acaba de tener también cachorritos. Entonces tenemos ahorita a los tataranietos de Lola con nosotros en la casa.
0: Exacto.
1: Qué bonito.
0: Bueno, pues qué joya platicar contigo.
1: Un día te regalo uno.
0: Órale.
1: Ok.
0: Mil gracias por esta fantástica conversación, por este día juntos, por reflexionar juntos y por saber que siempre hay un futuro luminoso para todos.
1: Amén. Gracias.
0: Cuando escuché aquella famosa canción de Shakira que decía que las mujeres facturan, dije, no, deje que conozca a Gloria Trevi, ¿no? Porque ahora vamos por la dolariza a Estados Unidos.
1: ¿Verdad? Vamos a trabajar muchísimo. Ay, ¿qué pasa? Oh, ¿qué está pasando? Últimamente me persiguen estas cosas por todos lados.
0: Dirección de cámaras, Steven Spielberg.
1: Cada vez que salga el sol, voy a pom, pom, pom, pom. Ah, oye, el perrito que te lo voy a regalar porque ya lo dejas un poquito más en el arbolito.
0: Ah, no lo dejaba en el arbolito. Es que tienen un área muy grande aquí para jugar y siempre jugábamos. Pero a veces, a la hora de sacarlos, pues él traía sus tiempos y yo los míos.
1: Claro.
0: Entonces, pero ya le daríamos más.
1: Ahora ya le vas a dar más tiempo.
0: Sí. Gloria, te quiero.
1: Y yo te
0: gracias. Gracias. Siempre.
1: Gracias.

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7: 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Las 11:25 son las 11:25.

0: En este momento son las 11 de la mañana con 29 minutos. 11:29.
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2: En este momento son las 11:33.

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0: Bienvenidos. En la mañana llamó una chava, Rodrigo, una amiga del auditorio. Ella me decía, yo pienso que los refrescos no son los que engordan a la gente. Lo que engorda a la gente es el sedentarismo. Yo creo que es la mezcla de todo, ¿no?
2: Sí, sí, son varios factores. Hemos platicado que hay pues la falta del ejercicio, ¿no? El abuso de, por ejemplo, las grasas, los carbohidratos, las azúcares. Y el sedentarismo es gran parte de esto. Y otra gran parte de esto es la falta de consumo de fibra en nuestros alimentos.
0: Uh-huh. Ahora, ¿en qué momento reaparece la fibra así como tarán? ¿Dónde estaba? ¿Dónde se metió la fibra? Pues, ¿en qué momento nos volvimos pues en el número uno de obesidad infantil?
3: ¿Sabes qué sucede? Que sin darnos cuenta y poquito a poco fueron cambiando nuestros hábitos alimenticios. De manera que fuimos cambiando las frutas, las verduras, los cereales por comida chatarra, por alimentos ricos en grasas, en harinas, por comida rápida. De manera que al ir haciendo ese cambio en nuestra alimentación empezamos a enfermarnos. Empezó a volverse lo normal el tener gastritis, el tener estreñimiento, el tener hipertensión, el tener colesterol elevado. Y no nos dábamos cuenta que la razón estaba en ese cambio en la alimentación. Hoy en día tenemos en nuestro país un 70% de la población con sobrepeso o incluso con obesidad. De manera que al darnos cuenta de esta situación, se descubre que la fibra juega un papel fundamental en nuestra alimentación. Y al quitar frutas, al quitar verduras, al quitar cereales integrales, también quitamos la fibra de nuestra dieta diaria. Hoy sabemos, por ejemplo, que la fibra o que el consumo de fibra nos ayuda a bajar niveles de colesterol y de triglicéridos en sangre, que la fibra tiene esa propiedad de encapsular grasas, encapsular azúcares y sacarlas del cuerpo para que no las absorbamos, que la fibra también tiene una función de limpieza de nuestro aparato digestivo, que la fibra incluso también nos ayuda a tener un peso adecuado por esa sensación de saciedad que genera al expandirse dentro de nuestro estómago. Entonces es cuando se retoma el consumo de fibra y hoy vemos que todos los especialistas, que incluso la misma Secretaría de Salud recomienda el consumo de fibra. Ya hay una situación de sobrepeso. Obviamente mientras más excedamos esos 80 centímetros en mujeres, 90 en varones, mayor es el riesgo de un infarto al corazón, de diabetes, de un accidente cardiovascular.
2: ¿Y sabes qué pasa? Que ya somos tantos los que tenemos sobrepeso o obesidad en México, Mariano. Somos 7 de cada 10. Uh-huh. Que ya nuestra percepción de lo que es gordo o tener sobrepeso ha cambiado. Entonces tú dices, no, pues ese cuate está delgado, ¿no? Y cuando le pones la cinta métrica, pues está arriba de los 90.
0: Uh-huh. Está menos gordo, digamos, ¿no? Pero no es que esté delgado.
2: Sí, no es que está. Es que ya todos estamos con sobrepeso o obesidad
0: sí,
2: y verdad, se nos hace muy fácil.
0: La verdad, sí, que hay que cuidarse mucho de eso.
2: Pero lo importante es darse cuenta de lo que está pasando. O sea, los malos hábitos alimenticios, como repetimos, ¿no? El exceso de refrescos, el exceso de grasas, y la falta del consumo de fibra, la falta de ejercicio, la falta de agua, es lo que nos está llevando a esto. Fíjate, Mariano, todos tenemos que consumir todos los días fibra o nos vamos enfermando. ¿Es tan necesaria la fibra para nuestro cuerpo? Entonces, lo que hay que saber es que nosotros debemos de consumir 35 gramos de fibra dietética diariamente.
4: Que esto es no son 30 gramos de fruta, sino es, por ejemplo, una manzana tiene 5 gramos de fibra dietética. Entonces, tendrían que ser varias manzanas. Tenemos que comer como el 70% de nuestra alimentación de frutas y verduras.
2: Y no solo de fibra dietética, hay diferentes tipos de fibra, como la fibra soluble y la fibra insoluble. Y también es importante saber que esta fibra debe de venir de diferentes fuentes. 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

0: Vamos al Frente a Frente, que tiene un exitazo de lunes a domingo a las 12 del día, un momento especial para enfrentar a los artistas con sus grandes éxitos, y eso lo tiene solo en Joya 93.7. Es 15 de agosto, feliz fin de semana, feliz sábado. 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

0: Lo prometido es deuda, ya estamos listos para saludar a Fer Quintana y a todo el equipo de Joya 93.7 que está en Bodega Aurrerá Cantil, allá en Avenida Aztecas 221, en Los Reyes, Coyoacán, para que participen en la mochila voladora. Fer Quintana, qué gusto saludarte aquí en Hoy con Mariano.
1: Querido Mariano, amigos de Joya 93.7, bueno, pues sí, estamos muy emocionados. 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
0: Muchísimas gracias, Fer, te mando un enorme abrazo, que pases un día increíble y le mandamos un gran saludo también a todos los radioescuchas y a todas las radioescuchas que están llegando en este momento a Bodega Aurrerá Cantil a participar en la dinámica de la cabinita con sus 20 segundos para atrapar el boleto ganador. 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

0: 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En Bodega Aurrera Cantil, Fer, ¿cómo va todo? Bienvenida, Fer.
1: Mariano, muchísimas gracias. La verdad es que muy felices, muy contentos de poder estar con ustedes, de poder verlos entrar a la mochila voladora, viendo muchas personas que ya ganaron desde sus mochilas, pero lápiz, pero el paraguas, pero boletos para conciertos. De verdad ha sido una jornada increíble. 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
0: Muchas gracias, Fer. Sigue llegando muchas personas, muchos radioescuchas a Bodega Aurrera Cantil. Este sábado 15 tenemos la dinámica de la mochila voladora. Ya saben, comprando los $250 o más en productos, entran a esta cabinita y participan en la promoción para atrapar el boleto ganador. Allá todo el equipo de Joya y la Ruta Joya estará explicándoles con mucho gusto cómo participar.
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12: Muchísimas gracias por acompañarme hoy. Soy Mariano Osorio y espero que tengan una gran, gran, gran tarde. Que la pasen increíble, que estén llenos de salud, de felicidad, de alegría, de luminosidad, de buenas noticias. Por supuesto, de mucha música al estilo Joya 93.7. Quédense a disfrutar de los grandes éxitos y en donde quiera que estemos, saludémonos, démonos un abrazo, tomémonos una foto. Me encantará saber de ti. Gracias. Hasta mañana.
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26: 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Perdona.

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5: ¿Qué tal? Muy buenas tardes. Este sábado la presidenta Claudia Sheinbaum encabezó un evento del programa Jóvenes Construyendo el Futuro desde Ciudad Victoria, Tamaulipas. En ese marco, el secretario del Trabajo, Marat Bolaños, señaló que a los jóvenes no se les debe dar la espalda.
6: Si ustedes conocen a un amigo o una amiga, a una joven, un joven pues, que no esté estudiando, que no esté trabajando actualmente, díganles que ya hay un programa que les va a apoyar.
5: La UNAM encabeza la asignación de recursos públicos destinados a la enseñanza profesional en el país. Esto según un reporte del Instituto Mexicano para la Competitividad. El INCO señala que la máxima casa de estudios recibe el 15.4% del presupuesto total de educación superior y posgrado. Detrás se ubican el Tecnológico Nacional de México con el 11.9% y el Instituto Politécnico Nacional con el 7.8%. La Fiscalía de Coahuila rescató a 63 perros maltratados tras catear un refugio de la Fundación Frichem en el municipio de Castaños. La intervención ocurrió por la denuncia de los dueños de una perrita extraviada, a quienes la organización les exigió dinero para devolverla. Y en el mundo, un sismo magnitud 6.9 sacudió este sábado el norte de Indonesia, horas después del terremoto de 7.7 en el este del país. El Servicio Geológico de Estados Unidos localizó el epicentro a 183 kilómetros de profundidad. Las autoridades descartaron daños materiales o víctimas. Para Noticentro Informa, Alejandra Martínez Delgado.
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15: Hola, ¿cómo están? Buenas tardes, feliz sábado. Escuchas Joya, la radio inteligente, y aquí te acompaño con estas grandes canciones. Vamos a pasar una tarde increíble de sábado. Espero que la aprovechen al igual que nosotros y que se acompañen de la radio inteligente. Oscar Pop y Juan Juanito en los controles, Luisito Aguilar en la producción. ¿Están listos? Yo sí, estoy encantada de poder acompañarles. Soy Fer Quintana, te invito, quédate con nosotros.
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0: Los sábados y los fines de semana se hicieron para divertirnos, para romper la rutina. Sí, de pronto estamos ya haciendo las cosas tan automático que romper la rutina es bueno no solamente para el cuerpo, sino también para nuestra mente, nuestra salud mental, que esa también hay que prestarle muchísima atención. Y saben que hay algo que me gusta mucho de esa gente que siempre trae esta buena vibra de qué onda, le equivole, qué vamos a hacer. Bueno, pues es que no es que necesariamente estén viviendo una vida perfecta. De hecho, simplemente tomaron una decisión en algún punto, en algún momento de su vida, y es que iban a encontrar algo bueno en cada día, aunque fuera pequeño. Y creo que eso es algo que debemos de hacer. Esa decisión tomada todos los días de ver las cosas buenas cambia todo. Y no es ni ingenuidad ni negación a lo que esté pasando. Es más bien una elección activa sobre en dónde poner la mirada y la atención. Así es que hoy les pregunto, ¿hacia dónde van a dirigir su atención? ¿Hacia lo positivo? ¿Hacia esas cosas buenas que le sumen a su vida? Porque esa es una gran elección. ¿Estás en Joya la Radio Inteligente? Te acompaño.
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Y los acompaño en las tardes en Joya, dándoles, por supuesto, que esta gran recomendación, porque una leyenda regresa a nuestro país, despidiéndose así de los escenarios con dos conciertos en la Ciudad de México. Hablo de mi amigo Elton John. Y digo mi amigo porque esa es la magia que tiene la música, de sentir cercanos a nuestros artistas y más si han formado parte de tu historia. O sea, hay canciones que te tocan el alma. Bueno, pues por eso los sentimos cercanos y por eso yo me atrevo a decir mi amigo Elton John, que la música siempre está en las buenas y en las malas. Pero bueno, Elton John regresa a los escenarios 2 y 3 de octubre. Se estará presentando.

0: 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Ya no falta mucho, ¿eh? Y yo iría por mis boletos a superboletos.com. Disfrutas de Joya, ya volvemos.
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6: Muy buena tarde, aquí la información. La presidenta Claudia Sheinbaum destacó que 3.600.000 personas han egresado de Jóvenes Construyendo el Futuro. El programa ofrece capacitación durante un año y apoyo económico.
7: Y el objetivo es que se queden trabajando en el lugar en donde se les abrió la oportunidad. La gran mayoría de los jóvenes que entran al programa consiguen empleo, ya sea que se quedan en el lugar donde están haciendo su trabajo gracias al programa.
6: La Facultad de Ciencias Políticas y Sociales de la Universidad Nacional Autónoma de México informó que las clases del semestre 2027-1 no iniciarán este lunes 17 de agosto. Las instalaciones están cerradas por negociaciones con trabajadores y el calendario será ajustado. La Fiscalía General del Estado de Puebla detuvo a Antonio N., secretario de Seguridad Pública de Atlixco, por su presunta participación en abuso de autoridad, incumplimiento de un deber legal y cohecho. Un juez le impuso prisión preventiva. En el mundo, las lluvias torrenciales en el este de Japón provocaron inundaciones y dejaron varias personas muertas. Miles quedaron atrapadas y cientos de vehículos varados en zonas cercanas a Tokio. Para Noticentro informa Melissa Mendoza.
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0: Escuchas Joya, la radio inteligente, y fue quincena para los que les pagaron el viernes pasado y para los que están por recibir su quincena. Les quiero pasar un tip financiero que me parece muy valioso y muy importante. Y es que cuando llegue tu quincena, cuando llegue tu sueldo, antes de pagar cualquier cosa, siempre separa tu ahorro. De verdad, aunque sea un peso, 50 centavos, 10 pesos, lo que puedas ahorrar, pero sí sepáralo. Y esto es una manera de pagarte primero a ti, en el sentido de ahorrar. Porque si esperas a ver lo que sobra hasta el final del mes para ahorrar, pues la verdad es que, seamos honestos, casi nunca sobra nada. Pero si apartas antes, el resto de tu dinero se va a ir acomodando solo. Y es que no es magia, es simplemente cambiar el orden en el que distribuyes lo que tienes. Así es que ese tip te doy porque tu amiga Fer soy. Cuando llegue la quincena, siempre págate a ti primero y esto significa ahorrar. Aunque sea 5 pesos, 1 peso, 10 pesos, 100 pesos, lo que te sea posible, pero siempre el ahorro es importante. 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

0: Y me encanta seguir acompañándolos en las tardes en Joya con estas canciones. Sí se puede viajar en el tiempo y se puede hacer gracias a través de la música, gracias a que conectamos profundamente con las letras, gracias a que podemos encontrar en estas canciones sentido. Y quizá esas palabras que nos cuesten tanto trabajo decir y que con una canción, ahí sale. Bueno, pues vamos a seguir con más. Me voy a una pausa, pero te invito, quédate. 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

0: Amigas y amigos de Joya, hay algo que pues nadie nos enseña en la escuela, pero que la vida nos va mostrando poco a poco, y es que equivocarnos no nos hace menos. De hecho, nos hace más y más valientes, más experimentados, más conscientes, más capaces de entender a los otros que también se equivocan, porque en sí el error no es el problema. El problema es cuando le tienes miedo y te paraliza, y cuando ese error que te paraliza, pues lo vuelves a cometer porque no estás siendo consciente de que lo estás haciendo. Así es que si esta tarde estás cargando con algo que en la semana o que inclusive hoy te salió mal, suéltalo un poquito, ya aprendiste. Y te digo algo, eso es suficiente. Y de eso se trata la vida. Error tras error, pero aprendizaje tras aprendizaje también. ¿Disfrutas de la radio inteligente? Aquí voy contigo.
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Alejandro Sanz, además de ser el artista español con el mayor número de premios Grammy en la historia, con un total de 22 Latin Grammy y 4 Grammy, fue honrado en el 2017 por la Academia Latina de la Grabación como Persona del Año. El 10 de octubre se presentará en el Estadio GNP Seguros con su tour. ¿Y ahora qué? Escúchalo en Joya 93.7 con este éxito. ¿Desde cuándo? Ya.

0: Y estás en la radio inteligente, vamos contigo y aquí viene el Fergie Tip del día. Sobre todo para todos aquellos que les gusta la cocina, les tengo un tip sasasasaso que yo lo probé en la semana y la verdad es que me encantó. Esta tabla de cortar, ya sea de madera o de plástico, de pronto pues puede agarrar unos olores, aunque por mucho que las laves, pues a ese olor se queda, que si la cebolla, que si el chile, que lo que sea, ahí puede tener y quedarse ese olor. Pero no solamente eso, también puede haber bacterias. Entonces, aquí viene el Fergie Tip del día, porque agarras medio limón, sal gruesa y lo tallas una vez a la semana y la sal actúa como este abrasivo natural y el limón desinfecta y también le quita el mal olor. Solo lo dejas actuar por unos minutos, lo enjuagas con agua fría y dejas que se seque muy bien tanto la tabla de madera como la tabla de plástico. Y este es un cuidado muy sencillo, pero que hace la gran diferencia en la higiene de tu cocina. Así es que ahora ya lo sabes, una vez por semana, medio limón, sal gruesa y tallas estas tablas de picar, ya sea de madera o de plástico. Las dejas unos minutitos, lo enjuagas y listo, a seguir cocinando una semana más. Estás en la radio inteligente, ya volvemos.
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13: Hoy me iré de Prepárate para vivir Celebration.